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0: bastante cómodo para disfrutar de esas actividades al aire libre. Aunque la sensación térmica podría sentirse un poco más elevada durante las horas de la tarde, en general tendremos un fin de semana muy favorable para salir, hacer ejercicio, reunirse o disfrutar de cualquier plan al exterior. Al inicio de la próxima semana continuaremos con condiciones similares, pero también podríamos ver varios días de lluvia, así que por lo tanto, vale la pena aprovechar este fin de semana de tiempo estable. Que disfrute y que tenga un excelente fin de semana. Les informa Nelly Hernández para Telemundo Nebraska.
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2: Hola, ¿qué tal? Muy feliz fin de semana. Les saluda Nelly Hernández con el resumen del tiempo para nuestra región. Después de un inicio con cielos nublados y algunas lluvias, las condiciones comienzan a mejorar, dando paso a un fin de semana mucho más agradable. Tanto el sábado como el domingo estará dominando el sol, con máximas rondando entre los 85 y 90 grados, trayéndonos un ambiente cálido pero bastante cómodo para disfrutar de esas actividades al aire libre. Aunque la sensación térmica podría sentirse un poco más elevada durante las horas de la tarde, en general tendremos un fin de semana muy favorable para salir, hacer ejercicio, reunirse o disfrutar de cualquier plan al exterior. Al inicio de la próxima semana continuaremos con condiciones similares, pero también podríamos ver varios días de lluvia, así que por lo tanto vale la pena aprovechar este fin de semana de tiempo estable. Que disfrute y que tenga un excelente fin de semana. Les informa Nelly Hernández para Telemundo Nebraska.
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1: Hola, ¿qué tal? Muy feliz fin de semana. Les saluda Nelly Hernández con el resumen del tiempo para nuestra región. Después de un inicio con cielos nublados y algunas lluvias, las condiciones comienzan a mejorar, dando paso a un fin de semana mucho más agradable. Tanto el sábado como el domingo estará dominando el sol, con máximas rondando entre los 85 y 90 grados, trayéndonos un ambiente cálido pero bastante cómodo para disfrutar de esas actividades al aire libre. Aunque la sensación térmica podría sentirse un poco más elevada durante las horas de la tarde, en general tendremos un fin de semana muy favorable para salir, hacer ejercicio, reunirse o disfrutar de cualquier plan al exterior. Al inicio de la próxima semana continuaremos con condiciones similares, pero también podríamos ver varios días de lluvia, así que por lo tanto, vale la pena aprovechar este fin de semana de tiempo estable. Que disfrute y que tenga un excelente fin de semana. Les informa Nelly Hernández para Telemundo Nebraska.
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1: Hola, ¿qué tal? Muy feliz fin de semana. Les saluda Nelly Hernández con el resumen del tiempo para nuestra región. Después de un inicio con cielos nublados y algunas lluvias, las condiciones comienzan a mejorar, dando paso a un fin de semana mucho más agradable. Tanto el sábado como el domingo estará dominando el sol, con máximas rondando entre los 85 y 90 grados, trayéndonos un ambiente cálido pero bastante cómodo para disfrutar de esas actividades al aire libre. Aunque la sensación térmica podría sentirse un poco más elevada durante las horas de la tarde, en general tendremos un fin de semana muy favorable para salir, hacer ejercicio, reunirse o disfrutar de cualquier plan al exterior. Al inicio de la próxima semana continuaremos con condiciones similares, pero también podríamos ver varios días de lluvia, así que por lo tanto vale la pena aprovechar este fin de semana de tiempo estable. Que disfrute y que tenga un excelente fin de semana. Les informa Nelly Hernández para Telemundo Nebraska.
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2: Hola, ¿qué tal? Soy Oswel Reza de Telemundo Nebraska con la noticia de la hora. Hoy recordamos con profundo dolor un año de la tragedia que sacudió a la comunidad de Fremont. Una explosión mortal en la planta Horizon Biofuels arrebató la vida de dos pequeñas niñas, Feia y Haven, así como la de su padre, Dylan Danielson. La investigación determinó que la acumulación de polvo de madera provocó una fuerte detonación que dejó al pueblo en completo shock. En medio del luto, la solidaridad no se hizo esperar. Iglesias locales y vecinos se unieron de inmediato para apoyar con donaciones a los equipos de emergencia. Hoy, mientras continúan los trabajos de demolición y las demandas legales avanzan en los tribunales, Fremont y las áreas circundantes siguen recordando a las víctimas con el firme compromiso de mantenerse unida frente a la adversidad. Para esta y más noticias, visita telemundonebraska.com.
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3: ¿Qué más, pues, mi gente? Yo soy Sebas, el parce, y con todos los deportes. Pues imagínense que un joven mexicano que pidió ayuda para ir a pelear a Montenegro agradece al apoyo al Canelo Álvarez, diciéndole que tiene un gran corazón. El boxeador Josué Cepeda, quien pidió ayuda en redes sociales para recaudar 80 mil pesos y costear su próxima pelea en Budva, Montenegro, agradeció la pronta respuesta del Canelo Álvarez, a quien le prometió dejar en alto el nombre de México. Mediante un video publicado en redes sociales, el boxeador mexicano, conocido como el Piwi, conoció y saludó al boxeador Canelo y obviamente en las redes sociales para competir en el Mundial del Amateur de Montenegro. La publicación rápidamente se hizo viral y este joven pudo lograr su cometido. Yo soy Sebas el Parce con esta información deportiva y agradeciéndole también el apoyo a los jóvenes deportistas. Nos vemos más tardecito para más deportes. No duden en visitar Telemundo Nebraska. Hablamos más tardecito. Chao, chao.
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0: Oyentes, sean todos ustedes bienvenidos una vez más al programa en el cual participan diariamente, directamente enviándonos sus cartas, mandándonos sus misivas, comentándonos de su propio puño y letra los problemas, las angustias, las inquietudes y las vicisitudes por las cuales estén atravesando. Todo problema tiene solución cuando se le mira con fe, con voluntad, con conocimiento, con las ganas de triunfar, con las ganas de no rendirse, con las ganas de salir adelante por nosotros mismos y por todos los seres queridos que nos acompañan, la pareja, los hijos, los jefes, los padres, todos aquellos que nosotros queremos, un carnal, personas especiales en nuestra vida que hay veces hay que echarles la mano a pesar de que ellos mismos no quieran. Personas que están sometidos a las cadenas del vicio, del alcohol, de las drogas, de otras situaciones pesadas y de las cuales no tienen la voluntad, no tienen las ganas, no tienen el deseo de salir de eso, pues francamente hay que intervenir, hay que hacerlo, ya sea de una manera soterrada, callada o con la puerta abierta y a plena luz del día, pero hay que intervenir porque no se puede dejar avanzar ni dejar destruir a ese ser querido. Es muy triste, muy doloroso ver que un hijo esté cayendo en los peores pasos y resulte que nadie le puede echar la mano. 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No nos vamos, aquí nos quedamos, aquí hemos radicado, aquí tenemos y hemos realizado toda nuestra vida. En el transcurso de todos estos años hemos logrado recoger, adquirir un montón de sabiduría, de experiencia que no tiene precio. Usted aquí se va a encontrar con la persona que aquí mismo habla, con la misma voz. Aquí no hay enviados, no hay empleados, no hay familiares, no hay nada de eso. Yo directamente soy el responsable de su situación, de su caso y de cómo sacarlo adelante. 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Siempre, siempre hay que estar agradecidos. Siempre, siempre debemos mantener el sentimiento de dicha y de felicidad para que las cosas se comiencen a alinear, para que las cosas agarren la frecuencia necesaria y nosotros nos convirtamos como en esa estación radar que podemos asimilar todas esas ondas que están afuera, que están en el aire, que están en el universo. 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Las brujerías matan las esperanzas y propósitos de la persona, le drenan su energía y destruyen su impulso vital, que es necesario para buscar el amor, el trabajo, el progreso, la felicidad. No permita que sus enemigos lo aplasten.
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0: 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Estamos esperando todas las cartas que nos quieran enviar para que por medio del secreto, por medio de la privacidad, usted obtenga la guía y la orientación que requiere y necesita. El viejo sistema de las cartas es muy bueno porque es muy efectivo, debido a que la grafología, a que la marca inscrita dice todo aquello que en este momento usted necesita saber, revela hasta los secretos más íntimos de la persona. Es por eso la firma es tan importante, por eso el nombre es tan importante en las personas, el nombre de las cosas. Cuando usted conoce el nombre de algo, usted obtiene el dominio de eso. Por eso el mismo Dios, cuando puso a Adán en la tierra, le dio el poder de nombrar las cosas que iba conociendo, de los animales, de todo lo que veía, para que tuviera poder sobre esa situación. Por ejemplo, mis amigos, vamos a ponerlo en un caso espiritual. Si usted está en un plan, o nosotros estamos en un plan de hacer un exorcismo, lo primero que tenemos que hacer y saber es el nombre de la entidad, el nombre del demonio, del espíritu que está dentro de la persona, para lograrlo sacar, para lograrlo extraer. Teniendo el nombre se tiene la autoridad. Pero si usted no le puede sacar el nombre, nunca lo va a sacar de ahí. Por eso, mis amigos, los nombres, las frecuencias, la voz, la entonación, todo eso es demasiado importante para lograr lo que nosotros necesitamos en la vida. ¿Y qué es lo que necesitamos, mis amigos? Necesitamos un milagro. Los milagros son aquello que nosotros requerimos y necesitamos en nuestra existencia. Milagros pequeños, milagros grandes, pero milagros todos los días. Muchas veces los milagros se pueden disfrazar por sincronicidades, por coincidencias, porque uno pueda decir, uy, qué de buenas estuve que este carro no me accidentó, que este auto no me atropelló, que esta persona que se pasó ese alto en rojo me pasó rozando a esa velocidad y no me hizo nada. Esos son verdaderos milagros. Los golpes de suerte en el trabajo, las situaciones en que le dan a ustedes oportunidades especiales en sus documentos, en sus papeles. No estaba esperando nada y sí le dieron un perdón y sí le dieron su residencia y sí le dieron su permiso. Venga, nos visita y nosotros le vamos a indicar cómo tiene que ir alineando y cuadrando todas esas ondas, esas energías, para que la situación se materialice, mis amigos. Ya saben, este momento y este tiempo es el bueno, es el bonito para triunfar. En este tiempo y este momento es el bonito en el cual usted puede salir adelante y en el cual usted puede lograr un triunfo. No se deje apabullar, no se deje apachurrar, póngase agradecido, póngase contento y metas en la cabeza que usted sí puede, que usted lo va a lograr, que usted tiene los mecanismos, que usted ya teniendo dos pies, dos manos y una cabeza que piensa, ya con eso tiene las herramientas suficientes para lograr grandes triunfos, para cambiar, para lograr giros en su existencia, puntos de inflexión en los cuales usted va a sentirse más adelante orgulloso de haberlo realizado. Es como el que se parte de alguna situación, por ejemplo, está gordo o está diabético o está enfermo de algo y se va a proponer que por sí mismo, a base de esfuerzo, tenacidad, control en su alimentación, en el gimnasio, en el ejercicio, va a lograr grandes cambios. Si usted se apega a una disciplina con un conocimiento real, con una dirección real de qué es lo que tiene que hacer. Seguro que usted lo logra. Seguro que usted es capaz. Si hay otros casos en los cuales usted la simple voluntad no le alcance, la simple voluntad, la simple intención, el simple deseo no le alcance, pues simplemente viene con nosotros que tenemos el don, que tenemos la experiencia, la sabiduría y el conocimiento para orientarlo y guiarlo hacia esa solución. Le vamos a indicar cuáles son las mejores estrategias, los mejores caminos y las mejores herramientas con las cuales usted se va a armar para lograr ese éxito. Venga, nos va a visitar. Nosotros, con el mayor de los gustos, lo vamos a realizar porque esa es nuestra misión. Eso es lo que nos hace felices. Eso es lo que nos da un impulso en el corazón porque es lograr un propósito. El propósito de nosotros hoy en día es que usted logre las cosas. Nada más satisfactorio escuchar el testimonio de una persona que sabe que la vida le cambió, que sabe que las cosas mejoraron en un 100%, que todo ha estado de manera diferente o se puso de manera diferente debido a una intervención, debido a que movió los pies, a que movió su corazón, a que hizo el esfuerzo de buscar la solución. Busque la solución y la va a encontrar. 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Y a lo largo de 30 años las cosas se van grabando, mis amigos. 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
0: 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Área 402-345-1118. la gran mayoría de las personas se agüitan, digamos, porque ya van llegando los años, va pasando el tiempo y usted no logra sus cometidos. Lo peor, se comienza a comparar con los que sí han logrado cometidos y usted se va achicando, se va aminorando, se va apachurrando. Mis amigos, no importa la edad, no importa lo que usted tenga de años, lo que cuenta es su espíritu. La juventud no es cuestión de pocos años, sino de posición mental. La vitalidad de su espíritu, la energía y la fortaleza que tenga para realizar lo que usted quiere. Y sobre todo, las ganas que le pone a la vida para que usted comience con cambios. No envejece, digamos, que los años, sino los recuerdos. Si usted se la pasa recordando a cada momento los años que ha vivido, los amores que tuvo, los trabajos que fueron y ya se perdieron, las situaciones buenas y bonitas que no aprovechó, pues mi hermano, eso es como llorar sobre la leche ya derramada. Eso no, ya no vale nada. Aproveche la juventud. Si usted todavía la tiene, aproveche la juventud para que de aquí a 30 años usted esté en su mansión jugando con sus nietos y contándoles cuentos bonitos, ayudándoles a reír, descansando usted mismo sobre lo que ha construido, sobre lo que ha formado, y no esté batallando con las arrugas en su cuerpo y todavía buscando trabajo en las factorías, todavía buscando trabajo en el roofing, buscando todavía trabajo en cosas pesadas. O peor, yendo de un lado para otro, cargando sus ilusiones de aquí para allá, tratando de organizar las cosas que a su debido tiempo no hizo, que hace 30 años no realizó. La vida, mis amigos, hay que agarrarla como una oportunidad de alcanzar un ideal alto. Y usted es tan joven como su fe, como su esperanza, como su alegría y como sus ganas. 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
8: Soy Mayra Berenice, aquí en tu radio el día de hoy, y me acompaña nada más y nada menos que Xochitl, la curandera. Hoy está con nosotros el puro, el tabaco, ya está listo. Ella ya está preparadísima para atenderlos, responderles y sobre todo sacarlos de las situaciones negativas. Xochitl, gracias por acompañarme en el programa el día de hoy.
9: Gracias a usted, Mayrita, por permitirme compartir cabina acá en esta grandiosa emisora y pues cada día creciendo más en los medios de comunicación, porque no es lo fuerte mío. Lo mío son las cartas o el tabaco.
8: No, y qué bueno, Xochitl, qué bueno. Me da gusto porque siempre le tiene una respuesta muy adecuada a nuestra gente que está en dudas, que a veces no duermen, se enferman, se sienten mal, no prosperan. A veces son hijos los que pagan los platos rotos. Hay situaciones con hijos, con esposos, hay engaños, hay traiciones. Hay brujerías, hay maleficios, ¿por qué no decirlo? Este es el pan de cada día.
9: Así es, Mayrita. O muchas veces pretendemos que nos vaya bien en la vida cuando se nos olvida quién nos dio la vida, quién nos dio el ser que somos hoy en día. Se nos olvidan nuestros padres, los tiramos a la calle, los mandamos a un asilo pudiéndolos tener en el mismo techo. Se nos olvida a las nueras, a los yernos, que si tenemos una mujer o un hombre maravilloso a nuestro lado, es porque hubo un papá o una mamá que nos lo regaló. Hay que estar pues muy unidos y no olvidar, hijos, porque el que olvida, porque un pueblo sin memoria es un pueblo sin pasado.
8: Eso es muy cierto y por eso Xochitl está aquí para asistir, ayudar, apoyar a todos ustedes que no encuentran la salida, que no encuentran la respuesta, porque a través de la interpretación de las cartas del tarot esto es posible. Vamos compartiendo el número telefónico para que todo mundo se reporte y nos vamos a ir a las líneas telefónicas porque a mí me urge, siempre me encanta tenerla aquí y ver cómo le responde a la gente, Xochitl.
9: Gracias, Mayrita. 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
8: ¿Estás lista, Mónica Garduño, 23 de noviembre del 80, para la tirada de las cartas del tarot, mija?
11: Sí, por favor.
9: Bueno, vamos a ver qué pasa con Mónica Garduño. Bueno, voy a sacarle unas carticas a ver qué la motivó a comunicarse. La primera carta es la estrella. ¿Es usted una persona? Esta es la carta número 17. ¿Es usted una persona que en la vida ha tenido muchos triunfos, muchas alegrías? Pero la carta número 2 es la carta número 3. Esta carta hace referencia, es un corazón con tres espadas. Mónica, usted no le ha ido nada bien en el amor, nada bien, hija. Desafortunadamente, esta carta del colgado, pues como su nombre lo dice, es un colgado, es una persona que vivió a expensas de usted, es una persona que la utilizó prácticamente.
8: ¿Sí?
11: Sí, efectivamente, acabo de terminar con una relación de muchísimos años porque descubrí que él me engañaba desde hace tiempo.
9: Muy triste que una persona pues le falle a esa credibilidad, a esa fe,
8: a ese amor,
9: esa entrega. Pues, pero déjeme decirle, Mónica, que gracias a Dios este colgado se le fue de su lado.
8: Ándele.
9: Que usted se dio cuenta, porque esto es un parásito. Y veo acá en esta carta que es la salud, veo aquí claramente que usted es una persona que, a consecuencia de esta relación y de estas infidelidades de este hombre, usted ha pasado por una situación, pues a veces para uno de mujer,

0: sufriendo ahorita de una enfermedad sexual, se podría decir así. Estoy padeciendo por unos ardores, dolores muy fuertes. Me están haciendo estudios para ver si tengo algo, pero también el problema es que este tipo con el que yo vivía, por medio de chantaje, siempre me pedía dinero, lo que yo ganaba, vendí mis cosas, ahorita no tengo nada, me siento sola, estoy enferma y aparte siento que este tipo me está dañando de alguna manera, pienso tantas cosas.
1: Pues mujer, no se equivoca, Mónica. Los presentimientos suyos siempre, créame que sí. La carta número 15 es el diablo. Esta carta no me gusta que me salga cuando las tiro. Esta carta es un trabajo. Por eso era que usted estaba sometida, doblegada. Usted prácticamente parecía un borreguito. ¿Para dónde va Vicente? ¿Para dónde va la gente?
2: Sí,
1: Usted
2: sí. No
1: no
2: tenía
1: era capaz.
2: decisión
1: No,
2: propia,
1: no, no, no
2: Xochitl.
1: tenía voluntad porque le tiene un trabajo de doblegación, de dominación y pues de ñapa las enfermedades. Esta enfermedad que tiene, lo que estoy percibiendo, es que toca que ayudarle con algo más porque los tratamientos no le están haciendo el suficiente efecto. Pues le hacen estudios y le están descartando muchas otras cosas, pero realmente, pues con toda la mano de antibióticos que le han mandado los médicos, ya debió haber sanado. Pero las cosas siguen y siguen, es porque todo esto está amarrado a este daño que este colgado le hizo a usted. Mónica, pero déjeme hacerle una pregunta. ¿Usted sí está dispuesta a venir a una consulta personal y privada?
0: Si usted me hace el favor de recibirme, yo voy a estar el día y la hora que usted me indique porque necesito su ayuda.
1: Claro que sí, Mónica, vas a quedar en línea para indicarle la ciudad y la oficina a dónde la vamos a atender.
2: Ok, mami.
0: Sí, está muy bien, muchas gracias. Sí, claro que sí.
2: Wow, gracias, Mónica. Qué triste, ¿verdad, Xochitl?
1: Sí.
2: Que uno da su vida o su cariño, su amor, y le fallan. Y sobre todo, lo bueno es que ya se le fue, como dijo usted.
1: Ay, gracias a Dios, porque la carta del colgado es colgado, mantenía colgado de ella, como un parásito, como algo que no le
2: Un
1: iba a
2: gusano.
1: producir, un gusano
2: Sí.
1: no le iba a producir, no le iba a
2: Claro.
1: pues al menos el gusano produce seda.
2: Ándele. 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
2: Pues vamos ahora a pasar con nuestro buen amigo Fernando Cárdenas. Él es del 30 de septiembre del 89. Te pregunto, Fernando, ¿estás listo para tu tirada de cartas, hijo?
3: Sí, todo listo.
2: Fernando Cárdenas, 30 de septiembre del 89, Xochitl.
1: Bueno, Fernando. Fernando, pues acá estoy mirando las cartas. Las tengo acá. Vamos a darles otra barajadita. Bueno, la primera carta. La primera carta veo que usted me está llamando es la carta número 9. Veo acá quebrantos de salud, que estos quebrantos de salud vienen asociados a que usted es una persona que sí ha ido a hacerse tratamientos médicos, pero desafortunadamente no se logra curar. Veo acá que esto ya lleva prácticamente casi medio año, porque esto es tiempo. Esta carta me está haciendo alusión a esto. Veo también en la carta número 8 que usted es una persona trabajadora y que por el trabajo es que usted está enfermo, Fernando. Esta carta, el número
3: Sí, es
1: 15,
3: correcto.
1: habla de su trabajo. Usted es una persona que desafortunadamente estuvo en el lugar equivocado, Fernando. Usted en su trabajo, en su jale, se dio cuenta de algo que no debió darse de cuenta, de unos materiales que un compañero de trabajo suyo se llevó. Esto es pérdida, pérdida en su trabajo. Y pues esta persona, de rabia, de coraje, le mandó a hacer un trabajo para que usted estuviera enfermo y no volviera a laborar. Veo acá que la carta número 6, por más que usted ha hecho la lucha, por más que usted ha querido salir adelante con esta enfermedad, usted no lo ha podido lograr. ¿Qué me tiene que decir al respecto, Fernando?
3: Sí, es correcto. Yo en mi trabajo, pues, yo me di cuenta de unas cosas que se habían robado y demás. Yo la verdad no quise decir nada por no meterme en problemas, pero al parecer

0: esta persona pensó que yo pues iba a ir en contra de ella, entonces a mí me toca estar todas las noches en el trabajo, desvelado, y eso pues me ha traído demasiados problemas de con mi salud, y he gastado demasiado dinero. De verdad que ya no tengo para seguir gastando, es por eso que pues acudo a usted, maestra.
1: Claro que sí, Fernando. Pues aquí le voy a dar la última carta. La última carta, cuando usted me hace referencia a que esta persona creyó que usted lo había traicionado, lo había engañado. Desafortunadamente, lo que usted no sabe es que quien lo traicionó fue la persona que lo acompañó a ese hombre a robar lo que había en la empresa y le echó la culpa a usted. Por eso es la carta 10. Es una persona boca abajo que está, es usted, con una cantidad de espadas en su espalda. Esta misma persona
2: la traicionó.
1: La traicionó. Uh-huh. La traicionó y él fue con su amigo a robar y resulta que su amigo fue el que lo echó de cabeza y le echó la culpa a Fernando. Por eso este hombre le mandó a hacer un trabajo para que usted, prácticamente usted escuchó los ruidos.
2: Pues no y cante, ¿no? O sea, no diga.
1: No diga nada. Y por eso él está enfermo de los oídos, no me lo ha dicho, pero él tiene un problema muy, muy serio en el oído. Así que por más tratamientos médicos no se ha logrado recuperar, ¿verdad, Fernando?
0: Sí, es correcto. Yo tengo mi oído pues muy mal. De hecho, ya hay veces que me caigo porque no tengo pues el equilibrio que tiene el oído. Y pues me molesta mucho que haya pasado esta situación, de verdad.
1: Pues no se preocupe, Fernando, que tengo la capacidad y el conocimiento para ayudarlo. En este momento aún hay tiempo porque el tiempo en los medios de comunicación se va de volada. Pero sí quiero darle una recomendación, Fernando. Lo primero es la fe en Dios. Lo segundo es si usted está dispuesto a venir acá a una consulta personal con nosotros.
2: Dejarse ayudar, Xochitl.
0: Sí, claro.
1: Bueno, Fernando.
0: Sí, claro, sin problema.
1: Lo otro, Fernando, es que quiero que cuando llegue a su casa, usted agarre un limón y le quite 3/4, que haga como, le va a quedar como una copa. Por dentro le va a sacar toda la pulpa y la va a enjuagar, pero con agua de botella, con agua muy limpia. Esta agua la va a colocar, la va a llenar de agua y la va a colocar al sereno.
0: Okay.
1: Con esta agüita, como le sale maduración, le está saliendo cosa un poquito fuerte de su oído, con esta agüita es que se va a limpiar. No se va a limpiar con agua de la llave ni nada. Se va a hacer su aseo ya cuando se acabe de duchar y todo, se va a limpiar con esta agua. Ese limón me lo va a dejar en el sereno. Y al otro día, usted, por ejemplo, trabaja de noche. Antes de irse para su jale, sí, hace lo del limón. Cuando llegue, que va a descansar, entonces lo entra. Y cuando ya se levante nuevamente, entonces ya se hace el aseo y la limpieza. ¿Estamos, Fernando?
0: Entendido. Claro que sí, entendido todo.
1: Muy bien, Fernando. Muchas gracias por esa confianza que deposita en mí.
0: Le agradezco a usted, maestra. Muchas gracias.
2: Gracias, Fernando, y suerte. Y yo sé que quedas en buenas manos con Xochitl, la curandera, amigos, que está con nosotros el día de hoy, con esto que viene siendo la interpretación de las cartas del tarot. Ustedes comparten con ella nombre, apellido, fecha de nacimiento. Ella va a sacar 5 cartas y ahí te va a decir qué onda con tu vida. Importante que anoten este número, que lo marquen más que nada, Xochitl.
1: Claro que sí, Mayrita.
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2: Pues vamos a preguntarle a Estefanía Rodríguez, que es del 5 de diciembre del 87, si está lista para su interpretación, su tirada de las cartas del tarot. Estefanía, ¿lista?
4: Lista.
1: Muy bien, Estefanía, pues aquí tengo las poderosas cartas del tarot. Vamos a ver ella qué nos van a revelar de esta mujer, Estefanía Rodríguez. Bueno, La primera carta es la sota de espadas. Es una persona con una espada en su mano, como lo dice la misma carta. Esta es usted, una mujer que le gusta trabajar, le gusta servir y ayudar a la gente. La siguiente carta es la carta número 8. Estefanía, usted tiene una duda muy grande en su vida, tiene una duda muy fuerte. Lo que pasa, Estefanía, es que muchas veces nosotros nos enfermamos, nosotros mismos nos adjudicamos cosas que realmente no son. Aquí veo que usted ha tomado diferentes medicamentos. Esta es la carta 8, son varias copas y una persona al fondo. Esto hace alusión de que usted es una persona que cree seriamente que a usted le han hecho un daño, porque usted en su cuerpo, la carta número 5, que es enfermedad, usted cree que le han hecho un daño de brujería y por eso usted se hace baños, va al médico, hace infinidad de cosas, se mete a las redes sociales, busca ver qué hago, qué no hago, porque usted le preocupa su familia, sus hijos, que Dios no lo quiera, le pase algo y que sus dos niños queden desamparados, que esta es la carta número 10. La carta número 10. Los problemas y quebrantos de salud que usted tiene, Estefanía, vienen relacionados a todas estas cosas que usted está haciendo. Está tomando medicamentos que no ocupa. Estás haciendo cosas que no necesita. Tienes problemas. Aquí veo claramente la reina de copas. Veo claramente que usted tiene problemas de circulación. Por eso es que se le hacen esos moretones en sus brazos. Esto lleva ya algún tiempo, ¿verdad, Estefanía?
4: Sí, tienen como unos 3-4 meses y realmente pues no se sabía por qué eran los moretones, los mareos, pues ya no sabía qué hacer, ya varios doctores y pues no nada me lo quitan.
1: Lo que pasa, Estefanía, es que el problema de circulación hace esto, que la sangre se estanque porque no tiene las venas limpias. Así que sí le voy a ayudar para que su vida su vida cambie y los medicamentos que usted está tomando le hagan el efecto que necesita. Pero sí necesito que venga cuanto antes a mi oficina consultorio para empezarla a tratar, porque aquí no hay daño de brujería. Yo no le puedo decir, aquí hay un daño de brujería, ¿para qué? No tendría sentido. Aquí no hay daño de brujería. Aquí lo que hay son unos malos hábitos alimenticios y es un exceso de sobremedicarse y hacer muchas cosas que no vienen al caso.
2: ¿Sí está haciendo usted eso, mija?
4: Sí, realmente tomo como 10 medicamentos diferentes al día.
2: Ah, caray.
4: Pensando que es una cosa, es otra cosa.
1: Sí. Y se automedica.
2: O sea, sí, y sí hay personas, bueno, las tenemos aquí, ¿verdad? Pero sí, a veces el miedo hace que la gente tome reacciones y empiece a buscar aquí, allá, y se empeora y a lo mejor abre canales y portales que ni para qué, ¿no, Xochitl?
1: Exactamente, se mete en cosas que no son en el momento y que no tienen nada que ver, gracias a Dios. Usted está bendecida por Dios porque no hay un daño de brujería. Aquí lo que toca es otro proceso con usted y sí la voy a ayudar. Así que vas a quedar en línea para indicarle la ciudad y la oficina a dónde la vamos a atender.
2: ¿Ok, mija?
4: Muchísimas gracias, claro que sí.
2: Y sí está preocupada por sus hijitos, pero que no se preocupe, Xochitl.
1: No.
2: Todo
1: no,
2: bien con sus niños, ¿verdad?
1: Todo bien, porque desde que ella haga las cosas que yo le digo, ella va a durar, va a ver Estefanía Rodríguez por largo rato.
2: ¿Oyó, mija?
4: Muchísimas gracias, sí,
1: órale,
4: sí, que me
1: pues
4: tranquiliza, gracias.
2: Okay.
1: Se puso contenta.
2: Sí, aguántenos, mamita. 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
2: Pues nos vamos a otra línea telefónica. Vamos a preguntarle a nuestra amiga Silvia García, que en realidad, Xochitl, ella está en busca de una interpretación de las cartas del tarot, pero para su esposo. Él es Rodolfo Ruiz, del 8 de febrero del 62. ¿Estás lista para la tirada de cartas de tu esposo, mija?
4: Claro que sí.
2: Ok.
1: Muy bien, Silvia. Bueno, pues aquí estas poderosas cartas, como usted sabe, son un libro abierto de nuestro pasado, presente y futuro. Bueno, usted quiere averiguar, Silvia, por Rodolfo, su esposo, su compañero de lucha. Bueno, la primera carta es la carta número 8, es la fuerza. Usted la fortalece en este momento en su hogar. Vea, pues. Usted es una persona que es la que lleva en este momento toda la responsabilidad de su hogar, de su casa.
2: Lleva la batuta.
1: Lleva la batuta a cuestas. Bueno, la segunda carta. La segunda carta veo acá, este es su esposo. Es la carta número 7. Veo que él es trabajador. Él es una persona que siempre ha estado al pendiente de la familia, de los hijos. Ay, Dios santo, esta carta no me gusta, pero le salió la 13, es la muerte. Acá veo claramente y evidentemente que lo que le está pasando a usted es que usted en este momento es quien está llevando, pues está el sustento del hogar, está sobre sus hombros, porque veo la justicia con los ojos vendados, la carta número 8. La carta número 8, esto hace alusión que el problema que tiene su esposo de estar postrado en una cama prácticamente es por algo que les pasó ya hace más de 2 años o un año largo. Esto hace alusión de que su esposo tuvo un accidente laboral, porque la carta número 7 es un hombre con espadas, con traición, con engaños. Esto es un accidente que tuvo su esposo laboral. Silvia.
4: Ay, oh, es que ahora sí me dijo usted, pero ¿cómo es que se me cuenta de todo esto que estamos viviendo nosotros aquí? ¿Me tiene usted? No, nada. Ay, pues en verdad que me dejó usted, pero sorprendida. Que no sé qué otras palabras utilizar para todo lo que usted me dijo, porque tiene toda la razón del mundo. No sé cómo tenga que estar viendo usted todo lo que me está pasando, pero sí, es una cosa muy fea la que estamos viviendo, porque pues mi esposo ya tiene 2 años que se accidentó y no la hemos visto llegar ni económicamente ni con medicinas. Lo llevo aquí, lo llevo allá, y pues yo ya estoy muy cansada, ya todo el peso está cayendo sobre mí. Yo tengo que mantener la familia y los gastos, y la verdad ya no sé ni para dónde hacerme, porque es muchísimo lo que estoy cargando yo sola. Y mi esposo pues nomás no se puede parar de esa cama. Hay días que se siente muy mal, hay días que está bien, pero yo ya no sé para dónde hacerme. A ver si ustedes me pudieran pues decir qué es lo que está pasando y ayudarme, por favor.
1: Claro que sí, Silvia. Lo que pasa es que Rodolfo, el accidente que tuvo era para que él no estuviera, porque el jinete de la muerte, la carta número 13, la que le mencioné, hace alusión a esto. Ese accidente fue provocado por problemas que él tuvo con una persona que corrieron de la empresa, y esta persona juró vengarse, y por eso, usted no me lo ha dicho, pero por eso es que él en este momento, como está en cama, él tiene una llaga en su espalda baja. En su espalda baja, y no le sana pues porque no tiene movimiento. Entonces lo que sí necesito es que usted venga con él, porque él parapléjico no está, él no está en silla de ruedas, pero los quebrantos de salud, todas las recaídas que tiene es por eso, y por eso es que él no se levanta. Así que, ¿usted sí está dispuesta a venir con Rodolfo acá a una consulta?
4: Ay, claro que sí. Lo que tengo que hacer lo hago para que pues me ayuden, porque ya estoy fastidiada de la vida que estamos llevando.
1: No, hija, no hay que estar fastidiados, porque mire que entre todo lo feo hay algo bueno. Hay algo bueno, porque no es lo que otra persona decidió con la vida de su esposo. Dios dijo no, todavía no es el momento. Aquí toca que actuar.
2: O sea, fue fuerte, tan fuerte que querían echárselo, sí, casi, claro, Xochitl, ¿no?
1: Es que la gente se llena de motivos, y pues para dañar, pues como agarra un vaso y tíralo, yeah. Se dañó, y ahora póngase a recoger los pedacitos y a volverlo a armar.
2: Claro.
1: Si lo logra armar, no va a quedar lo mismo, va a quedar chueco. Claro. Entonces, eso fue lo que le pasó a Silvia con su esposo. Le voy a dar una recomendación. Ah. Quiero que cocine piloncillo y sal. Cuando hierva, la deja reposar, y con esto le va a hacer los baños. Y ya cuando llegue a mi oficina, le voy a indicar qué ropa me le va a llevar, porque toca llevarle una ropa de cambio para que él sane. Ajá. Y para que él vuelva a recuperar su movilidad, y pues que él vuelva otra vez a surgir, porque ha sido una persona muy buena, muy humanitaria. No tenían por qué pagarle así, y no tiene uno por qué pagar así. Así que, Silvia,
2: no se lo merece, pues. No, ok, mamita. No. Silvia, ¿y si tiene esa llaga él allí? Porque usted no le dijo nada,
4: sí,
2: a Xochitl.
4: Sí, la tiene.
2: Okay.
5: no me ha dicho nada, pero yo ya la vi, pero no le quise decir porque se va a preocupar todavía más.
2: Ay, qué difícil.
1: Sí, es difícil. Y vas a colocar una vasija con agua debajo de la cama.
5: Sí.
1: Con agua limpia, con agua normal, no tiene que hacerle nada. Usted me la va a colocar ahí, la va a dejar debajo de su cama, en un trasto. La va a dejar ahí debajo de la cama todo el tiempo porque es, y la bota por la mañana, la tira para la calle.
2: ¿Ok, Silvia?
5: Ajá. Sí, está bien.
1: Okay, bueno, mamita. Silvia, muchas gracias por esa confianza que usted deposita en mí.
2: Aguántenos, mamita. Bueno, híjole, bueno, Xochitl, son casos difíciles, pero no imposibles, ¿verdad?
1: Así es, Mayrita.
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2: Pues vamos a pasar con Susana Méndez, 26 de noviembre del 88. Susana, ¿estás lista para la tirada de las cartas del tarot, mija? ¿Susana?
6: Sí, por favor.
2: Ok.
6: ¿Qué tal? Muchas gracias.
1: Bueno, Susana, ¿me estás pidiendo una orientación en este momento? Claro que sí, se la voy a obsequiar. Aquí tengo las poderosas cartas del tarot. La primera carta es la emperatriz. Veo que usted es una mujer que le gusta estar bien vestida, que le gusta estar bien, que siempre donde usted llegue, usted marcar la diferencia. Esta es usted.
6: Así es. Me gusta, pues, estar bien vestida. En efecto, así es, curandera.
1: La segunda carta es la templanza. Aquí veo la carta 14. Veo que usted me está hablando es por un problema que usted tiene por esas apariencias que usted quiere mantener. Esto que ha pasado, usted creo acá con este dinero, este es dinero que se ha jugado. Esto es un dinero que usted ha prestado y pues usted no lo logró pagar a tiempo, ni tiene los medios ni los recursos para pagarlo. Esta es la carta número 8. Este es dinero perdido, este es dinero ajeno. Esas personas están furiosas con usted, Susana.
6: Sí, curandera, yo justo por eso es que decidí llamar. Yo me siento preocupada porque pues por necesidad y por mal pensar, mal no medir mis consecuencias, yo pedí prestado dinero, pero hoy es el día que yo la verdad no he podido devolverlo. Ya pues incluso estas personas vinieron a reclamarme, no una, sino varias veces. Y pues créame que yo quisiera pagarles, pero la verdad es que yo no entiendo qué pasa, no me rinde el dinero, pues no nada más es eso, sino que yo no ni siquiera me lo he gastado en lujos, he pasado de enfermedad en enfermedad, gastando en médicos, enfermeras, doctores, medicina, y pues yo es que llamo para pedir ayuda de usted, a ver si usted puede ayudarme a abrirme el camino para que yo pueda devolver este dinero y mejorar pues ese error que yo cometí.
1: Sí, mujer, sí tengo la capacidad y el conocimiento para ayudarle, porque la carta 15 es algo peor que le va a pasar. A ella le echaron sal y no se dio cuenta.
2: Sí.
1: Le cerraron caminos porque pues él le presta dinero y para andar bien bonita, bien olorosa, rico y todo eso. Y qué mujer no nos gusta andar así.
2: Claro.
1: Pero desafortunadamente pues ella prestó últimamente otra cantidad fuerte de dinero. No lo pudo pagar a tiempo y ya la están acosando y le están acosando. Y esta carta 15 habla de un daño fuerte, más fuerte que le van a hacer. Para que usted piense muy bien, Susana, y pues ante todo, si usted está dispuesta a recibir mi ayuda, con mucho gusto se la ofrezco. Solamente le pido que tiene que llegar a mi oficina consultorio para aquí hay que bloquear este daño que le están haciendo. Hay que abrirle caminos de abundancia y de prosperidad porque pues el que paga lo que debe sabe lo que tiene, hija. Y a usted le prestaron ese dinero, sea de quien sea, hay que devolverlo. Hay que ser correctos. Y lo otro, hay que hacerle un cierre de cuerpo porque esta gente no se va a quedar tranquila hasta que no la vean a usted fracasada. Así que quedas en línea para indicarle la ciudad y la oficina, Susana.
6: Le agradezco mucho que haya tomado mi llamada y estoy dispuesta a hacer lo necesario para que usted me ayude. Muchas gracias.
2: Ahí está. Bueno, gracias, Susana. 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
2: Xochitl, muchas gracias.
1: Gracias a usted, Mayrita.
2: El número, una vez más.
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2: Será hasta la próxima.
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8: Hola, ¿qué tal? Soy Oswel Reza de Telemundo Nebraska con la noticia de la hora. Tres adolescentes de Omaha se encuentran bajo custodia policial en Lincoln tras ser acusados de robar 17 tabletas electrónicas y mercancía por miles de dólares en tiendas locales. La policía respondió a un reporte de robo en una tienda Target cerca de las calles 48 y R, donde los sospechosos abandonaron mochilas con los aparatos valorados en más de $14,000. Las investigaciones revelaron que el grupo también intentó usar billetes falsos en un supermercado y robó ropa deportiva por valor de más de $3,000 en otra tienda. Siri Adam, de 18 años, uno de los implicados, fue arrestado formalmente, mientras que otros dos menores de edad fueron remitidos a un centro juvenil. Autoridades buscan a un cuarto implicado. Para esta y más noticias, visita telemundonebraska.com.
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9: ¿Qué onda, mi gente? Yo soy Sebas el Parce y esta es toda la información deportiva. Gracias al oro del sablista Pavel Kraudin, el himno de Rusia volvió a sonar en el Mundial Absoluto por primera vez desde que el Comité Olímpico Internacional recomendara a las federaciones internacionales levantar el veto a los símbolos rusos, un proceso que no será automático en todos los deportes y que Ucrania ha impugnado. Pues, ¿cómo les parece que Graudin, nacido en Moscú en el 2006, tenía 8 años cuando la Agencia Mundial de Antidopaje empezó a investigar a su país por el caso de dopaje de Estado que terminaría con su exclusión de los Juegos de Invierno del Pyeongchang 2018 y Pekín 2002 y los de verano de Tokio 2020. Los atletas rusos no podían participar por su país, sino como representantes del Comité Olímpico Ruso. ¿Cómo será? Buenas noticias para la gente de Rusia, si es que ellos sí saben hacer parce con toda la información deportiva. Para más información, no duden en visitar Telemundo Nebraska. Hablamos después. Chao, chao.
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1: Buenos días, familia del Loro 97.7. Happy Monday, feliz lunes. Inicio de semana, si vine a trabajar. Borracho, pero bien muchacho, como decía ahí la China, ¿eh? La China era borracha, pero buena muchacha. Responsable, aquí somos alcohólicos responsables, borrachos serios. ¿Cómo se le llama? Sin miedo al éxito.
2: Eso.
1: Aquí nosotros, aunque nos pongamos hasta las manitas, venimos sí a trabajar. Todos crudos o todos pedros, pero venimos a trabajar.
2: ¿Con frío o sin frío venimos
1: con
2: a trabajar?
1: Frío. Bueno, tienes frío ahorita porque está aquí el aire que está prendido, por eso tienes frío, parcerito, pero pues allá afuera está ahí caliente, está ahí cachondo el día.
2: Sí, está súper húmedo, las ventanas están sudando también. Sí, está bien húmedo.
1: ¡Uy! Sí, se ve. El pan se está por la cueva, parece que está bien encerradito aquí, no inventes.
2: A mí me encanta cuando de pronto los domingos es así, y o sea, ni siquiera prendo las luces, dejo todo apagado, cierro la y me meto ahí en lo, como en lo mío. Ajá. Pero más oscurito, mejor, no sé por qué.
1: Pues
2: pero
1: cuando
2: soy
1: te vas
2: super...
1: tú los lunes que me apagas la luz, ojo, siempre que estás aquí me apaga la luz porque me gusta ver la oscuridad.
2: Ah, a mí me encanta.
1: Pero porque tenemos el TikTok Live prendido, tenemos que tener las luces prendidas.
2: Exactamente. Pero bien, muchachos.
1: Tenemos que tener las luces prendidas. Yes, así verito, ya ves. Para que te pongas tus gafas, te has tenido las gafas, aunque sea el día de hoy también. Aunque no sea viernes.
2: Bien, bacano, chévere.
1: Parcerito, hablando de la cruda realidad, hablando de borrachos por acá, digo, no es para aventar a pedradas, ¿verdad? Pero pues el día de hoy, como es lunes, estamos iniciando un nuevo mes también, por cierto, saludos por ahí para toda la gente que el día de hoy están de manteles largos, a los que se festejaron el fin de semana también, un saludito para ustedes, a toda la gente que se dio cita el día sábado por ahí donde estaba trabajando, desde el viernes y el sábado allá donde trabajé en Lincoln y aquí en Omaha. Es que llenísimo se puso el sábado, no inventes.
2: Parces. No, qué bacán.
1: Papá. Pero bueno, hablando de esto, después de un fin de semana, de una fiesta, muchos amanecieron diciendo, ya no vuelvo a tomar, Diosito, ya no vuelvo a tomar. Sí. Aunque todos sabemos que esas promesas duran hasta el próximo jueves.
2: Algunos ya no vuelvo a tomar y todo. ¡Salud!
1: Bien, dicen que para curar la cruda hay de todo. Un menudo bien picosito, unos chilaquiles, un caldo de res, un suero, un agua mineral con limón, una cheluca para bajarla, un cóctel de camarón y hasta quienes aseguran que el remedio es seguir la fiesta. Hay algunos, comprenderé, que nos encanta la sopa maruchan con mucho limón y mucha salsa valentina, que sí te ayuda. Es un caldo de camarón, ¿tú qué te crees? Pero también hay algunos quienes dicen que la única cura verdadera es el tiempo y aguantar la cruda con dignidad, papá.
2: Yo le quiero dar tiempo a este guayabo.
1: Ándale, vamos a darle tiempo al tiempo para que se cure solito, ¿no? Bueno, pues el día de hoy queremos saber cuál es tu remedio infalible para curar el guayabo. ¿Qué receta te ha salvado la vida después de una buena peda? Platícanos, cuéntanos. ¿Qué es lo primero que haces cuando te despiertas con una cruda? ¿Qué pasa, un mecha pulgoso? ¿Qué dices? Ay, Diosito, si en la peda te ofendí, en la cruda me sigues debiendo. Ajá. ¿Alguna vez te funcionó eso de una chela para curar la cruda o solo te la empeoró? Platícanos, cuéntanos, márcanos directamente a 402-938-9797, 402-938-9797, o también puedes mandar tu
2: WhatsApp al 402-594-3955, 402-594-3955, y vea que sin querer queriendo, como el chavo, nos estaban mandando ahorita mensajes antes de que dijeras incluso el topic del día de hoy, porque me estaba diciendo Ángel y me estaba diciendo Juan Gómez que si estaba trasnochado y todo, y no estoy trasnochado, solamente que tenía otra vez esa...
1: Sí, está crudo.
2: La bostezadera, entonces estaba que les decía que no entiendo como cuando uno canta una canción, pues sin cantarla, que le empieza como a bostezar, entonces me dicen... Dice, hola Paulita, muy buenos días, dice que un caldo de aleta de tiburón, y dice, es que... unas ancas de tiburón playero, parce. Y eso dices que un menudo con patita. Oh, un menudo.
1: Menudo. Sí, menudo, sí. El menudo está rico. Te cura la cruda también.
2: Dice, un menudo con mi tía refugio.
1: ¿Con la tía refugio?
2: Vea, San, a ver, está diciendo es que una bomba. Ah, vea, ahí está. Mi hermana está diciendo que una bomba, que es un bonfies. Ustedes tienen bonfies, que es un polvito que uno le mete como al agua. Como un sal de frutas cuando uno come mucho. Ajá. Le echa un sobrecito, un poquito de agua y se lo toma para que le baje la llenura.
1: Ajá.
2: Hay uno que en Colombia que se llama Bonfiest, que okay. Es como que le baja todos los sentimientos. Los sentimientos no, sino como los del vómito y todo el otro día.
1: Ajá.
2: Se llama Bonfiest y le echan limón y caldo de costilla de res también. Ese me han dicho que está bien bueno. Un consomé de eso, como dicen que entre más salado y que le metan cebolla y todo, que está súper bueno. Ahí está. Chilango dice, a ver, dale unos tres sin sacate. No, ni idea. Yo no sé qué dijo el Chilango. Juan Gómez puso sal de uvas, picot. No sé qué es sal de uvas. ¿Oh, sal de uvas?
1: Sí, es como el Alcalcester.
2: Oh, de pronto puede ser ese. Sí, sí, sí. Nosotros le decimos. Sí, cuando uno está lleno. Uy, se me olvidó. Una cáncer. No, una sal de frutas. Sí. Le decimos sal de frutas nosotros, pero pues supongo yo que es el mismo sal de uvas. Pero qué bien, chévere, bienvenidos a todos los que están entrando ahí ahorita al TikTok. Mira, Paola dice, un Gatorade bien frío. Está bueno también.
1: Ay, ¿a poco Gatorade? Sí les funciona el Gatorade.
2: O sea, a mí bueno, ya estoy supuestamente, dicen que el Gatorade era como malito, entonces
1: sí.
2: me están diciendo que consuma más el Body Armor y todo eso, que es un, entre comillas, menos daño. Pero bien, a todos los del TikTok, bienvenidos. Besitos para todos. Gracias por estar aquí.
1: Vamos a la línea telefónica a ver.
2: Hello, buenos días.
3: Buenos días, Miki.
1: Buenos días, don Robert. ¿Cómo andamos?
3: Buenos días, parce.
2: Don Robert, buenos días. ¿Cómo está? ¿Todo bien?
3: Aquí estoy bien, bien, gracias a Dios. Aquí andamos en la lucha.
2: Ah, bueno, Robert, qué bien.
3: Fíjate, dicen los que saben que la cura de una cruda es el comienzo de otra borrachera.
2: Sí, señor.
3: Porque los que conocen, ¿qué es lo que te recomiendan? Dice, tomarte al otro día con lo que te emborrachaste.
2: Uy, no, Robert, pero ¿sí? Bueno, dicen que la empata uno, pero yo creo que uno se levanta con esas ganas como y mirar esa cerveza y seguir tomando esa cerveza o mandarse un tequila. Uy, hermano.
3: Esos son los principiantes.
2: Uy, no,
3: pero
2: no,
3: ya
2: no.
3: Los profesionales, olvídate. Fíjate que a mí me tocó ver a un abogado.
2: Ajá.
3: Que se la ponía, pero bien, casi todos los días. O sea, después de atender sus asuntos y todo, iba directo al mostrador y
2: sí.
3: Se echaba su 1, 2, 3, 4, 5, 6. las que fueran necesarias hasta sentirse a gusto él. ¿Sí?
1: Y ahora sí, pena señor. Otra vez.
3: Entonces, al otro día iba a desayunar, pero primero pedía un bull. Híjole, a mí me llamó, ¿qué?, la atención eso, un bull.
2: ¿Un bull qué es? ¿Como una bebida energizante o qué?
3: Es que escúchame, bull. El bull era, pues se supone que es un toro, ¿no?
2: Ajá, sí.
3: Es un, o sea, en palabras, en inglés, pues sería un toro, ¿no? Pero
2: sí.
3: Él pedía el bull allá en Veracruz. Oye, y agarraba a este señor y se echaba esa copa que era una cerveza y un shot de tequila.
2: Uf.
3: Se lo dejaba ahí.
2: Uf.
3: En un servido en un ¿cómo se dice? En un tarro.
2: Ajá.
3: Un tarro de esos congelados. Le servían la cerveza de su preferencia y le hundía el chat de tequila.
2: Uy, don así Robert, que, no.
3: Oye, no, pues yo aquello, pues yo nada más, yo no estaba crudo, yo estaba viendo nada más. Y oye, a mí me daba asco eso, pues. O sea, a ver cómo se la curaba. Tú. Y una vez que se la curaba, empezaba a sudar el señor.
2: ¿Y bien? O sea, ¿la empataba, quedaba bien el señor?
3: No, pues se emparejaba, ¿no? Ya agarraba y desayunaba y ya se ponía a trabajar, ¿verdad?
2: Uy,
3: la rutina de todos los días, volver a trabajar,
1: a comenzar otra vez la pedra.
3: Hacía lo que tenía que hacer. A la hora del almuerzo ya estaba libre.
2: Uy,
3: y a seguirle.
2: No.
3: O sea, Bueno, yo te aseguro que yo el día que decidí no emborracharme, o sea, pues fue que tenía yo un negocio. Ajá. Y fíjate, o sea, estar crudo en el negocio y tener que sonreír a la gente y tener que atender personas pues con buen gusto, ¿no?
4: Oye, claro.
3: Pues, o sea, dice yo, no, hasta aquí nada más, o sea, yo ya no sirvo para esto no es para mí.
2: No, y con esas náuseas y con ese, como porque la uno como un calor interno, como que

0: Pasó mi niño, ¿cómo andas?
1: Parcerito, ¿qué más pues mío? ¿Todo bien o qué? Camellando, me imagino.
0: Sí, ya, ya vamos al camello, tú dices. Les quiero decir de la mañana. Decir de la mañana, ¿qué pasó, Miki? ¿Qué pasó, parce? Todo está bien.
2: Todo está perfectamente. Todo está genial.
3: Ya les gustó, ya les gustó la voz del comandante Galarza. Ya déjenlo en paz, por favor.
1: A ver, ¿quién nos va a mandar el comandante
3: Galarza? Ratito les va.
0: ¿Cómo estás, parce? ¿Todo bien? Acá te está mandando saludar el Cocolombuni.
3: Uy, ah, caray, Cocolombuni ahora.
1: ¿Cocolombuni?
3: ¿Es el Bad Bunny de Colombia, de Timbo?
0: Ándale.
1: Hay que ser saco colombiano, papá. ¿Qué se dice, parcero? ¿Todo bien o qué? ¿Ya yendo a camellar o ya está?
0: Sí, sí, ya pasamos aquí por un cafecito y pues hacemos una donita antes de empezar el jale.
1: Vea pues, qué bacano. Y cuéntenos cómo hace si usted se pega una borrachera y al otro día tiene pues lo que nosotros en Colombia se le dice guayao. Cuando lo que ustedes dicen cruda en Colombia es guayao. Ustedes lo llaman al otro día y le dicen, bueno, uy, hermana, tengo un guayao. Porque eso es.
0: Mi parte, que nosotros guayabo le decimos en México otra cosa, Miki sabrá de eso.
3: Yo no sé de esas cosas, no.
1: Yo mirando a Miki. Miki me está diciendo que no.
3: Yo me porto bien, yo esas cosas yo no. Yo soy hijo de Dios.
1: No sé. Que escriban ahí en los comentarios.
0: Para cobrarte la cruda, bueno, yo casi no tomaba yo, pero una vez que puse una guarapeta, lo bueno es un sidralito con un tehuacán, o sea, un agua mineral.
1: Ok, so agua con gas.
0: ¿Y sí, agüita,
1: ¿qué dijiste al principio?
0: Si preferencia por ahí, échate un buen consomé de guaguacoa con salsita adentro verde y unos taquitos de barbacoa con salsita bien picosa, papá.
1: Ok, entonces, tacos picantes con agua con gas.
3: Ajá, agua en
0: el mineral. Sí, sidral Mulded o manzanita, pero con agua mineral. Se la vas tomando así, despacito. O como decía se la curaba un tío allá en México, con una sangrona. Él le echaba una a la mitad de... él siempre usaba tomar jarritos de barro, porque a veces se conserva bien fresco. Ajá. Entonces él le echaba la mitad de una Kawasaki con un refresco rojo. Y luego le aventaba un huevo adentro. Uy. Y hasta adentro, ahora. Y con eso la curaba.
1: ¿Un huevo? O sea, el que estamos hablando.
0: Sí, un blanquillo, pues, no, hombre. Yo cuando lo veía, decía,
1: no. ¿Y lo revolvía o algo o se comía?
0: No, así, tenía que estar así. Vámonos, pero poquito primero era, ¿eh? Ya después lavaba bien su jarrito y además.
1: Ahí íbamos bien hasta el huevo. Uy, sí, no, sí, hermano, esa textura del huevo con el...
3: ¡Crudo!
0: No, y luego...
3: Crudo yo, crudo el huevo, no, hombre.
0: Eran guarapetos que se metían allá de la familia y eso, y, hombre, yo lo veía yo. Y el tío, ¿se va a curar usted con el típico? Y se la tomaba, mira, una media hora, mi tío, ya no había el relax. Bien activo.
1: Uy, no, vea.
3: No. Bueno.
0: No,
3: ya. Ahí está.
0: Yo pues. Cuando vi, dije... No, dije, si me, cuando... Y cuando mi jefa me daba un... Era un... Que yo... ¿Sí conocen las godornices,
3: Sí, sí. Hasta Parce las conoció también.
0: Mi mamá, pues, ella nos daba, pero la mañana cuando íbamos para la escuela, nos daba así de chocomil con un huevo de esos. ¡Ah, eran! Y ahí de ti si no te lo tomas. ¡Ay de ti si no te lo tomas!
3: ¡Uy, hijo! Ya dieron ganas de ir a visitar a Hugo.
1: Bueno, pero lo bueno es que esos huevitos eran chiquitos. Que uno decía, bueno, huevo codorniz, me lo como. Pero crudo, uy, no. Ah, yo me acuerdo que mi abuela me hacía chiquito huevitos de codorniz, pero como sancochados con salsita rosada, que es salsa roja con mayonesa la revuelven. Esos eran ricos, pero crudos, uy.
3: Me acordé de una cosa que quería decir ahorita al aire, pero me acordé que luego hay niños chiquitos y mejor no lo digo.
0: No,
3: es que, bueno... No, sí, mejor no lo digo. Lo digo mejor fuera del aire aquí ahorita. Se lo digo ahorita al parce.
0: Sí,
3: Si no más,
0: como el
3: brinco, cierras. Cúbrelo con tu estilo. Ajá, sí, no. Mejor me recero. No, o sea, que no es una maldición ni mucho menos. Nada más es un chisterrín que le dicen a mi comadre, ¿no? ¿Verdad? Pero eso luego lo decimos. Pero bueno, colombiano, cuídate mucho. Estamos en la orden para el desorden.
0: Órale, pues, cuídense.
3: Ahí estamos. Buen día. 10-4, cambio.
1: Buen día, Coco.
3: Igualmente, el Coco. Sí, vamos a la siguiente llamadita de voladita.
1: Lobo, muy buenos días.
4: Miki, parcero.
3: Chilango, ¿qué rollo?

0: Rápidamente por ahí para José López. Good morning por la mañana.
1: Saludos.
0: Chilango, y gracias por ese, ¿cómo le llaman?
2: Licuado de proteínas.
0: Ándale, ese licuado de proteínas tan delicioso que me regaló ¿qué fue? El sábado.
1: Ah, era
0: me dio,
1: verdad.
0: Mira, me dio un licuado de proteínas y un chocolatito también,
1: papá. Bien, Chilango.
0: Para que vayan bien. Y digan, se amarré, la mera neta.
1: Qué bien. No, es que me ya estaba diciendo ahorita en el live que necesitaba un licuado de proteína. Y dije, así Chilango, ¿con qué va a salir? Pero voy a pues, bien.
0: Están con. Mira, les puse en el refri bien muertas que estaban las benditas. Cuando me salí, antes de irme para allá para la L, me aventé una y ¡ja! ¡Papá!
1: ¡Qué bien! ¡Qué mal, Chilango! ¿Todo bien?
0: Yo sé de la pecrigrosa.
1: Uy, Chilango, ¿qué pasa? ¿Qué está haciendo?
0: ¡Gracias, Chilango!
1: No, Chilango, ¿qué pasó? En los con ASMR.
3: ¿Están ahí?
0: ¡Chilango!
4: ¿Qué pasó?
0: No. ¡Te duermes! ¿Qué pues?
4: No, nada, aquí oyéndolos.
0: Te estoy dando las gracias y ya no empelaste.
4: No, pues es que de esos licuados de proteína necesita el parce.
0: Él no toma de esos licuados, él toma del otro que tiene con Red Bull. Le gusta ponerse bien loco.
4: Es que ya el parce ya ni jirafa, ni Manuela, ni nada, ya está perdido.
1: No,
0: le gusta salir a pasear el ganso.
1: A mí,
4: pues
1: mira.
4: Ya tenemos el ganso,
1: dice,
4: otra vez lo mismo, no.
1: No, ya ni eso. Ay, muchachos, no. Bueno, uy, qué triste. Chilango, cuénteme, ¿cómo curas este
4: guayabo? Le están diciendo, ¡ey! Ay, ya se viene diciembre, necesitamos el rudo, llámenle al parce.
1: No, parce. Cuéntenos, Chilango, ¿usted cómo se cura un guayabo o una resaca? ¿Es? Resaca.
4: Un tehuacancito con sidral y poquito hielo, quizás.
1: ¿Me puede explicar qué es un tehuacán?
0: Tehuacán es agua mineral. Lo mismo que dijo colombiano.
1: ¿Agüita mineral con qué?
0: Limón, sal. No sé qué otra
1: pero
0: cosa.
1: ¿Pero en el borde o...?
0: ¡José, gracias!
1: O adentro.
0: ¡Saluditos!
1: Chilango.
4: Dígame.
0: Anda sí, perdido el Chilango, ¿qué fue?
1: Todo, yo no sé quién.
4: ¿Ustedes?
1: Cruzaba las líneas, que va. Que si le pone el agua adentro y el limón y todo eso, o si se lo pone ahí al borde del vaso,
4: no,
1: ¿o qué?
4: Puro tehuacán, sidral y tantita sal, y es todo.
1: Vea, qué bien. ¿Y si lo repone de una?
4: Sí está liviana, o sea, bueno, uno piensa que uno la aliviana, pero la peda es la peda, y hasta que te pasa un día dos y ya está liviana.
1: Bueno, bien. Qué bien, Chilango.
0: Cierto.
1: Chilango, cuéntenos la cancioncita para hoy.
4: Ah, tengo una cancioncita que apenas escuché.
1: A ver.
4: Tengo sed de la peligrosa, así se llama la canción, Grupo Maquili.
1: Esa sale. Tengo sed de la peligrosa, Grupo Maquili.
4: Maquili.
1: Listo, Chilango. Hágale, ya ahorita Miki se la está buscando. Si algo ahorita ahí se la pone. Sí, vea, por allá la encontró. Un abrazo, Chilango. Muchísimas gracias por comunicarse. Pues, que tenga un lindo día.
4: De la fotografía que le mandé a Miki y repartí, y nomás me quedé con cuatro. Y esas cuatro se fueron. Cuando acabé de hacer talacha con mis chavos, imagínate.
0: Ándale.
1: Vea, pues. No, qué bien, Chilango. Un abrazo. Entonces, muchísimas gracias y que tenga una linda semana y un lindo lunes, Chilango. Un abrazo. Cuídate.
4: No, porque hay que llevarlo usted a Veracruz, a Catemanco, para hacerle una limpia, porque eso ya no.
1: Para hacerle una limpia. Soy limpio. No, sí, va.
4: Una negra para que amarre.
1: Que decían mejor, que con un huevo, ¿no? Que
0: sí.
1: Que se hacen la limpia con un huevo.
0: A calzón quitado y con nopal te van a hacer ahí la limpia. Ay, para
1: me pongo el huevo y pase.
4: Dale, 10-4.
0: Ahí estamos, Chilango, cuídate.
1: Un abrazo, Chilango.
0: Gracias al Chilango por ahí. Ay, por no, los suelos, no, calienta. Oye, vámonos a la siguiente llamada de voladita, Marcelito. Tenemos que irnos a la pausa. Ya se nos pasó el tiempo.
1: Claro,
0: rápido.
1: Sí, Lobo, muy buenos días.
0: Ay. Hielo. Ahí está.
1: Buenos días, ¿con quién hablamos?
5: Hola, Miki, parce.
1: Oh, ay. No, ¿todo claro bien o qué, parcerito? ¿Todo bien?
0: Te digo que aquí mi compa, el parcerito, la neta.
6: Perdidas.
0: Me cae que no, sí, muy gacho, yes.
5: Sí, parce, ¿qué
0: no la controla?
1: No, no, es que nos cruzamos ahí los diálogos, ah, pero bueno.
0: Ya está con Chilango, no, se le cruzaron los cables también.
5: No, ustedes se cruzan, yo no.
1: Ay, Marcelito, cuéntanos, ¿cómo te curas un guayabo o una cruda?
5: Mira, estoy escuchando puro rookie.
0: ¿Puro rookie?
5: Puro rookie.
1: Puro rookie.
5: Yo no me la curo con nada.
1: ¿Cómo te la curas tú?
5: Tomar con nada, nada. Yo no sé si soy masoquista o me gusta, no sé. Pero yo no me... yo no me la curo con nada. A mí
0: le gusta el dolor.
5: Me duele la cabeza. Me gusta que me duele la cabeza el día siguiente para acordarme del día anterior.
1: Uy, no. O sea, tú te aguantas las náuseas, te aguantas el calor interno, el dolor de cabeza. No,
0: qué feo caso.
1: Uy,
5: todo, yo, sí, nada.
0: Sí, que es masoquista, mi compa.
5: Y eso lo hago porque una vez sí amanecí crudo. Y esto es cuando estaba más joven. Ahorita ya no. Ahorita dos cervezas me tomo y ando peleando.
0: ¡Ah, caray!
5: Pero antes... Sí, es que ahorita ya no aguanto. Ahorita ya no...
1: Ay, o sea que es el típico, es el borracho peleadorcito, el que toma y
0: le gusta. ¿De la mala copa?
1: Sí, el que toma y empieza a buscar peleita.
5: Sí, pero ya no llego a eso porque me duermo.
1: Todo honesto, dice sí. Pero si no peleo en los primeros 30 minutos, me voy a mimir.
0: Me duermo, ¿qué?
1: Nadie que pueda llegar a mimir.
5: Si no peleo antes de la tercera cerveza, ya mejor voy a dormir.
0: Mala copa, bueno, dormilón,
1: bueno,
0: masoquista.
1: Se conoce.
0: Se conoce. Y el otro día aparece todo chorreado, aviado ahí.
1: No, se levanta ahí. Se levanta preguntándole. ¿Peleé o no peleé? ¿Gané o no gané? Ay, hermano.
5: Pero no, a mí no, yo no me la curo con nada.
0: Cámbiale la luz, por favor. Ándale, está mejor.
1: Ay, no, hermano, ándale. Pero bueno, o sea, le gusta literalmente sentir el dolor de cabeza, sentir ese calor interno, pero pues bueno, también, entre gustos no hay disgustos, bien. Y le gusta, sí, claro, y le gusta, no, sentir, no, ese dolor y esas náuseas y todo para arrepentirse porque tomó al otro día o para decir, uff, así estoy, pero me imagino cómo la pasé ayer.
5: Exactamente por eso. Hay un dicho que dice, ayer estaba como rey y ahora estoy como güey.
0: Como rey y ahora como güey.
1: Bueno, bien.
5: Primero, sí. Por eso les digo, estoy escuchando puro rookie, que se ponen pedos y al día siguiente, ay, un tehuacán, un menudito, unos tacos con chile.
0: Sí, no, soy, no, sí, compa, soy.
5: Aguante la vara, aguante la vara. ¿Querá pistear? Aguántese ahora.
1: ¿No? Y es que, o los que les gusta, por ejemplo, comer algo así, que son unos tacos bien picantes, yo no sé si con esas náuseas a uno le entran tacos que uno, que, sin devolverlos de una, uy, yo no, no sé.
0: Yo con un menudito estoy re bien, pero bueno.
1: ¿Menudo?
0: Ahí está, sí, el menudo.
1: La sopa, ¿sí o no?
0: Sí, el caldo. Bueno. Pero bueno, Moreno, muchos thank yous.
5: Dígame. Gracias
0: por estar aquí con nosotros.
1: Un abrazo, Moreno.
0: Vamos a la pausa.
1: Dímelo.
5: Y si van a testear, invítenme, ya saben.
1: Eso, pero solo hasta tres o si no.
0: ¿Para qué? ¿Para que te quedes dormido?
5: No, yo les hago el paro, si hay pleito, yo entro aquí.
0: Ah, ya dijo, entonces lo vamos a llevar de seguridad a la L.
1: Antes de la tercera. Y el Moreno se durmió, se tomó cuatro.
5: Órale, pues ya, yo.
1: Chao, pues, Moreno.
5: Yo tengo cosas que hacer, usted.
0: Hoy no.
1: Ay, disculpe, doctor.
0: Hoy no más. Hoy no.
1: Hágale, pues, Moreno, un abrazo.
5: Ya ando peleando y sin pestear.
0: Y pues, ya no, hombre.
1: Chao, pues, Moreno.
0: Estamos.
1: Ya anda peleando y sin pestear.
0: Te digo.
1: Oiga, sí, esa sería también chévere. ¿Qué tipo de borracho es usted? ¿Es el borracho que se queda callado? ¿Es el borracho que habla? ¿Es el borracho que le empieza a caer a los demás? Como de hola, tin, tin. ¿O es el borracho que se pone a pelear? ¿Que se pone a bailar?
0: Mala copa.
1: Mala copa también. Vea, Ángel dice, sí, duerme sin chones.
0: Vamos dice? Entonces. ¿Qué? No, duerme sin chones. ¿Qué pasa?
1: Ángel.
0: Vamos a una breve pausa comercial. Regresamos a la edita 7 de la mañana con 51 minutitos. Good morning por la mañana. Platícanos, cuéntanos, mándanos un mensajito al 402-594-3955. Recuerda, el topic del día de hoy es...
1: ¿Usted cómo se cura un guayao o una resaca? Díganos aquí las mejores recetas para que las tengamos en cuenta y las anotemos. Una pausa cortica y regresamos aquí en el Morning Show con DJ Mickey.
0: Y DJ Parce.
1: Ya venimos.
0: Regresamos.
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0: Bueno, pues ya son las 7 de la mañana con 58 minutos. Ya estamos llegando a la recta final de esta hora. Qué rápido se nos pasó el tiempo. Oye, perfecto.
1: Se pasó volando, muchachos. Pero oye, gracias a todos por participar.
0: A todos los que están ahí en el tiki tiki, dándole tiki tiki. Muchas gracias. Gracias, sí. Guardale, tiki, tiki. Oye, manda los saluditos que tenemos ahí, por favor.
1: Saluditos para Mariam, que está también conectada. Saluditos para Ángel, que está bien activo. Para Norma, para Gris la trojera, que se toma un agua mineral con sal y limón. Saluditos también por ahí para Lili, que está conectada. Saluditos para José, que nos estaba mandando regalitos ahorita más temprano. Saluditos también para Paola, para mi papá, que está también por ahí conectado. Para San, también que está conectada. Para el Moreno, para Lili. ¿Quién más? Para Juan Gómez también, que estaba diciendo que un menudo. Ah, ya, un menudo también se había comido. Para Iván también, gracias por compartir el live. Yo creo que quedamos ahí al día con ellos. Para Chilango, que estaba ahí. Para Juan Gómez también, ya lo había dicho. Para Ángel con J. Para Gabriela G también, muy buenos días. ¿Y qué más me hace falta? El último que llegó. Para Kelly. Kelly, besito, que dice: buenos días, tengan un buen día. Ahí estamos al día con los de TikTok. Muchísimas gracias. También pueden mandar unos WhatsApp. Vea, ya llegaron WhatsApp. Dale, también.
0: Vamos a ver qué nos dicen en el WhatsApp. Dice: Yo primero.
1: Es que no veo.
0: Dice: hola, buenos días. Dice: mi precioso Sebas. Dice: nalgón, cachetón, hermoso, precioso, carita. Se la bañó. Dice: feliz lunes, que tengas una excelente semana. Te mando un beso en el cachete y no el de arriba. ¡Ay!
1: ¡Qué lindo! Un besote también para ti. Que tengas un lindo día y gracias por ese mensajito tan lindo.
0: También el cachete.
1: Hágale. Ajá, sí. No, un besito.
0: ¿Cómo
1: qué linda? Muchas gracias. Que tengas un lindo día.
0: ¿Qué te digo?
2: Bueno, ya sí, José. Si te he puesto, Ali. Pues yo creo que yo sí he hecho eso del agua mineral, ¿vale? Con sal y limón. Pero lo que están diciendo ahí, que le ponen un huevo, ¿y qué hacen con el otro, vale? ¿Cómo le hacen para ponerle uno nomás? Lo van juntos. Y y yo cuando me subo al guayabo, porque están diciendo que el guayabo, así le dicen en Colombia, yo después llego como el parce con un chingo de sueño al trabajo, ¿vale? Así tomando el pacho ahorita.
1: Vea. Yo no sé qué será guayabo. ¿Llega con sueño?
0: Te digo, pues. Bueno, next one.
1: Ay, parce. No. Saluditos ahí para el hijo de 7 también.
3: Mira. Dice que al compa Moreno le gusta sentir el dolor de cabeza. Pues el pato, esto sabe ser goloso. Y si le da náuseas, pues ahí es su rollo. Pero que siga sintiendo el dolor de cabeza, está medio raro. Ha de ser americanista el compa.
0: Arrasa, no te digo. Vamos a identificar la estación. Ya venimos después de las rolas, parcerito, porque ya estamos al tope de la hora y no quiero que nos vayan a regañar.
1: Ya venimos, no nos demoramos.
0: Good morning, happy Monday. Dice: buenos días, que tengan un buen día. Gracias, Kelly. Saluditos también para ti, Mariam. Saluditos, muchas gracias por estar aquí con nosotros,
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5: Hola, ¿qué tal? Soy Oswald Reza de Telemundo Nebraska con la noticia de la hora. Seguimos en Lincoln, donde un joven de 21 años sufrió heridas de consideración tras dispararse de manera accidental en una pierna, en el estacionamiento de un conocido centro comercial ubicado al sur de la ciudad. El incidente ocurrió la tarde de este martes, movilizando a los servicios de emergencia tras recibir llamadas de alerta pidiendo asistencia médica inmediata. El afectado se había armado recientemente con una pistola adquirida en un establecimiento comercial de la misma zona, poco antes del suceso. Equipos de rescate aplicaron maniobras de reanimación y control de hemorragias antes de llevarlo de urgencia a un hospital cercano. El joven permanece internado bajo pronóstico reservado y con intervención quirúrgica, aunque estable dentro de su gravedad. Para esta y más noticias, visita telemundonebraska.com.
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1: ¿Qué hubo, mi gente? Yo soy Sebas el Parce y esta es la información deportiva. La FIFA e Infantino contra la pared. Europa, Asia y Norteamérica rechazan la privatización del fútbol mundial. Las 55 federaciones, miembros de la UEFA, votaron por la unanimidad a favor de boicotear el mundial y todas las competencias de la FIFA, lo que podría suponer un golpe definitivo para la propuesta de la entidad que maneja el fútbol de vender una participación en la Copa del Mundo a inversionistas externos. Europa presentó un frente unido al presidente de la FIFA, Gianni Infantino, cuya propuesta de esta semana pilló por sorpresa a las confederaciones regionales y causó indignación apenas unas semanas después que se celebrara la Copa del Mundo en Estados Unidos, Canadá y México. Así es que cada vez se le cae más esta propuesta a Infantino por el bien del deporte. Yo soy Sebas el Parce con la información deportiva. Para más información no duden en visitar telemundonebraska.com. Que tengan un lindo día y hablamos más tardecito. Chao, chao.
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0: we're back.
1: Ya estamos de regreso aquí en la número 1, luego 97.7, 8 de la mañana con 10 minutitos. Oye, por cierto, chicos, muchas gracias de todo corazón a toda la raza, a todos y cada uno de ustedes. Muchas, pero muchas gracias, porque una vez me llegaron los números, el jefe nos mandó un correo electrónico el día viernes con los números de la estación, y la estamos una vez más como la número 1 en Nebraska. Muchas gracias de todo corazón a toda la gente que nos apoya. Muchas gracias. Gracias a ustedes estamos en donde estamos, y la mera verdad estamos súper contentísimos porque los números no mienten, y la mera verdad, gracias a ustedes que nos pusieron en esta posición. Gracias infinitamente, gracias. La mera verdad, yo como programador me siento tan orgulloso de todo el equipo, de todos los que formamos parte de la familia de Lobo 97.7, comenzando por acá con mis DJs, con Chelita, con Don George, aquí el parcerito, con todos los que son parte del Morning Show, los que son parte de las tardes, al equipo de Telemundo Nebraska, que también están aquí al mediodía con Radio Noticias, manteniendo informados a nuestra gente. Muchas gracias a todos y cada uno de ustedes de todo corazón, porque gracias a ustedes podemos coronarnos, podemos llamarnos que somos la estación número 1 en Nebraska. Y sí hay otras estaciones, para que por ahí los haters que les gusta nada más ladrar por ladrar, pongámoslos así, sí hay otras estaciones. Pero gracias a ustedes que nos prefieran a nosotros, o que nos dan ese rating, muchas gracias.
2: Qué lindo, muchachos. Saben que también eso, todo esto es por ustedes. Ya saben que estamos ahí, es por ustedes, porque pues obviamente uno solo no se puede poner la puntuación, sino que son ustedes. Pero qué lindo. Muchas gracias a todos los que participan, los que llaman, los que mantienen ahí sintonizándonos los fines de semana, entre semana. Muchas gracias. Un beso y un abrazo para todos ustedes. Y de verdad que chévere, y que sigamos creciendo y que cada vez sea más grande la familia de Lobo 97.7 y la de Telemundo Nebraska también.
1: Así es, muchas gracias de todo corazón a toda la gente. Gracias por ahí compartirnos a toda su gente, a toda su familia, a sus amigos, a aquellas personas que les dicen: oye, güey, pues ya escuchaste el Morning Show, ya escuchaste a DJ Chelita en las tardes, o al parce los domingos también, porque ahora ya el parcerito anda con su show el domingo a las 12 del mediodía. Se lo pueden escuchar aquí en Lobo 97.7, también a través de TikTok, también ya está transmitiendo el parcerito. Muchas gracias de todo corazón. Pero bueno, ahora sí, ahí está la noticia para todos y cada uno de ustedes, compartiéndoles esa bonita y buena noticia que nos brindaron el día viernes. El jefe estaba súper contentísimo con nuestro trabajo, y bueno, pues gracias. No, en serio, que no tengo otras palabras más que decirle gracias a todos y cada uno de ustedes. Y bueno, pues felicidades, parcerito, por este gran logro también.
2: No, súper bacano. Muy chévere que sigamos creciendo y que este sea uno de los muchos ratings que vamos a seguir ahí encabezando a todos. Muchas gracias a ellos de TikTok, también nos están felicitando.
1: Gracias.
2: Muchas gracias a Baby, a EZ que pone congrats, a Mariam que puso felicidades, a Gerardo que puso felicidades por ser la número 1 en todo, porque yo antes, ¿te acuerdas que uno decía como la número 1 en éxitos? Ahora yo digo como la número 1 en todo.
1: En todo.
2: Prácticamente.
1: Y la que está.
2: Y la que es.
1: La que es hombre. Andico, la que soporte.
2: Qué chévere, muchachos.
1: Ok, all right, parcerito, pues bueno, si es lo que te truje, chencha, vamos a darle duro y tupido al topic del día de hoy. Recordándole a toda la gente que está sintonizándonos, tal vez apenas estás prendiendo tu radio, tal vez apenas te levantaste, apenas te estás pedorreando en el baño, digo, lavándote los dientes. El día de hoy tenemos el topic del día, que viene siendo:
2: ¿usted cómo se salva de un guayao o de una cruda o de una resaca? O cuando usted toma por la noche, al siguiente día que se siente como con ese vómito, como con ese malestar. Ya tenemos muchas personas que han dicho algo caliente, picante, comen tacos picantes, comen agua mineral con sal y limón.
1: Sí.
2: Menudo, dijo Miki. ¿Qué más han dicho? Dicen que
1: los chilaquiles.
2: Otros dicen que no hacen absolutamente nada. Dicen, a mí me gusta. A mí me gusta que me duela la cabeza y que me dé vómito y que me dé todo, porque así sí me doy cuenta cómo la pasé bien ayer. ¿Qué más habían dicho? El sal de frutas también.
1: Ajá. ¿Sal de uvas?
2: ¿Cómo?
1: ¿Sal de uvas?
2: Sí, esa, con agüita. ¿Qué más?
1: ¿Sabes que hay un Alka-Seltzer que es para la cruda? Literal, es para la cruda. Pero ¿sabes cuál es el secreto? En vez de echarle agua, echarle Squirt en la bebida, la soda. Squirt, ya. Yeah. En vez de echarle agua, le echas Squirt. ¿Y sabes esa dónde la aprendí?
2: ¿En dónde?
1: De Johnny Cash y de Edwin Cash, de los hermanos Cash, de Grupo Firme. Y fíjate, te aseguro que a mí me funcionó. Te lo juro que a mí me funcionó ese truco. Pero también tengo otro truquito, que en vez de, para que no me dé cruda el otro día, ajá, lo que yo hago es, llegando después de una buena peda, después de echarme unos taquitos, me echo un Alka-Seltzer en la noche, ajá, o unas sal de uvas en la noche, antes de irme a dormir, un vasito de agua, irá bien a gusto el otro día.
2: Uy, más fresco que la lechuga. ¿No es, como no es harto como efervescente?
1: No.
2: Igual vas a estar dormido, eso por allá. ¿Eh?
1: Lo estás descansando ahí. Suelta los malos espíritus. Roncas hasta por los dos lados, mijo. Pues qué.
2: Estoy inflamado.
1: I'm blowing you a kiss, baby. I'm blowing you a kiss. Y tronadito.
2: Bechito, bechito. Ay, gracias.
1: Te la bañaste. Bueno, parcerito, vamos a la línea telefónica. Ay, para que nos platiquen, nos cuenten, a ver qué nos dicen. Dicen que la cruda no se quita, solo te recuerda todas las malas decisiones que tomaste la noche anterior. Y bueno, pues márcanos ahorita, mándanos tus audios. Queremos conocer el remedio que juras que revive hasta los muertos. O cuéntanos esa cruda que jamás se te va a olvidar. Vamos a la línea telefónica.
2: Sí, sí. Lobo, muy buenos días.
0: Hola, buenos días.
1: Muy buenos días, ¿cómo estamos?
0: Bien, bien, gracias a Dios. ¿Y ustedes?
1: Muy bien. Muy bien. Estoy tratando de tratar de reconocer.
2: ¿Un, dos, tres, probando?
0: Ah. A ver, tienen que saber quién soy.
2: ¿Empieza por María?
0: Oh, sí, el parce siempre le atina que soy yo.
1: Mentiras, es que... todo eran mentiras, porque yo lo dije antes, nada más moviendo los labios para ver si era luego. María. Pero ya ve.
2: Tiene toda la razón, Ricky.
1: Ahí los del TikTok, María, lo vieron primero.
2: ¿Cómo estás? ¿Cómo estás, María? ¿Cómo amaneces el día de hoy?
0: Bueno, bien, gracias a Dios. Muy contenta aquí, agradecida con Dios y con ustedes, porque nos hacen el día. Yo, desde que empiezo a prender el radio, ya me voy riendo aquí con ustedes ahí.
2: Qué bonito.
0: Muchas gracias por hacernos el día.
1: No, gracias a ustedes por escucharnos, gracias por tomar de su valioso tiempo para escucharnos a echar a perder la radio aquí.
2: Cuéntanos, María, el topic del día de hoy, cuando te has emborrachado, que se te han pasado las copas al siguiente día, ¿tú qué haces? No, para decir,
1: nuestra amiga María lo que hace es pone micrófonos cuando se pone bien pedo. Pues si las buscas, sí, que me quieras poner los cuernos, ahí se va el micrófono. Ya ve, la imagino. Y sí lo hace, esa risita diablura ahí.
0: No, pues fíjate que la verdad, nunca me he puesto como para amanecer así.
1: Oh, no. Wow.
0: No, pero pues sí he escuchado que dicen que pues tienen que comer algo que esté bien picante, que para que suden y todo eso. Yo he tomado como una o dos ya no puedo tomar más.
1: ¿Una o dos botellas?
0: No, dos cervezas.
2: Ah, bien. No, María, pero hay que emborracharse, María.
1: Oiga, y después de, bueno, usted dice que toma nada más dos cervezas, ¿no? Pero ya después, cuando se toma unas tres o cuatro cervezas, ¿ya le da cruda el otro día?
0: Pues ya me pongo, creo que borracha ya con dos.
2: Ah, bueno, también.
1: Pues es para que le dé la cruda ahí, cuando si se pone borracha con dos, entonces ya le da la cruda el otro día.
2: Pues, y el día siguiente...
0: Pues sí, algo que esté muy picoso.
1: Okay.
0: Y pero yo, aunque no ande cruda, a mí me gusta mucho la comida con picante.
1: Ah, okay. Mira.
0: Ajá, sí.
1: Ya soporto.
2: O sea, tú te comes el chile, el que es anaranjadito, el, ¿cómo se llama? El serrano, creo que es.
0: ¿El serrano?
2: Sí, ese es el que pues se ha anaranjado.
0: Le podemos poner de todo para que quede bien picoso.
1: Para que se acuerde.
2: Uy, pero no sé, yo como que me pongo en esa situación y estoy con dolor de cabeza, estoy con náuseas, estoy como con calor interno, parce, y comerme algo repicante, uy, no les da como...
1: Una de dos. Como... O te acuerdas de la cruda o te acuerdas del picante. pero de que vas a sufrir, vas a sufrir.
0: Pero vas a sufrir. De que nos vamos a recordar, nos vamos a recordar de algo.
1: Las pobres paredes ahí todas rasguñadas. El papel. Que venga tu mamá el otro día, no va a ver. ¿Qué pasó aquí, mi hijo? Se le hubo exorcismo, que no, madre, comí picante.
2: Ay, ¿qué pasó?
1: ¿Qué veo caso, oye?
2: Se cierre la puerta y abre la ventana. Y vea por ponerse a tomar así.
1: Prende un mechón ahí en este cerillo, oye.
2: Prende esa. Chipo. Ay, no, María, no, pero bueno. Vea, pues.
1: Listo. No,
2: mi nivel de picanteo va en la salsa Valentina, el de la tapa roja. Ahí va.
1: Yo, ¿hasta ahí?
2: Sí, parece hasta.
1: No, ya es una aguantilla. No, ya, por lo menos ya aguantas. Sí, ¿los hachiros los aguantas?
2: Más de dos, no, sin empezar a hacer.
1: ¿Qué te pica más? ¿El hachiro o los taquis?
2: Taquis no he comido, la verdad que no. Pero no. Los chiros, esos los flaming hot.
1: Yeah, los hachiros.
2: Like dos, tres. Pero sí, ya. No más. Es que no me gusta la sensación como empezar a hacer así. Y más cuando no tengo algo de tomar, entonces empiezo me empieza como a rascar la lengua con los dientes.
1: No, no más la lengua, amigo.
2: No, pero sí me falta.
1: Señora María, un saludote para usted, un abrazo, que tenga un excelente día. Gracias por estar aquí con nosotros, ¿eh?
0: Igual para ustedes.
1: Gracias.
2: Un abrazo, María.
1: Igualmente.
2: Lindo día.
1: Vamos a la siguiente llamada, parcerito.
2: No, muy buenos días.
3: Muchachos, ¿cómo están?
1: Buenos días, comandante. No, claro, ¿cómo no vamos a conocer esa voz?
4: Comandante, ¿cómo está?
3: Sí,
4: ¿qué tal, comandante? ¿Cómo está el día de hoy?
3: Aquí estamos, parce, ¿cómo estamos?
2: Ah, parcero, muy bien. Felices acá de escucharlo aquí que está llamando. Estábamos diciendo, o nos va a llamar o va a mandar un audio. Pero bueno, qué bien que nos llamó aquí completamente en vivo. Y cuéntenos usted, ¿cuál es el remedio para que se le pase el guayabo?
3: Pues mira, ahí sí te voy a quedar mal, no tengo muchos remedios, nunca he estado. Bueno, déjeme reintegrarme. La Ajá. única vez que he estado borracho, yo empecé a tomar hasta los 37, 38 años. Nunca he tenido ese, no le voy a poner mal vicio porque es muy sabroso, Ajá. pero nunca he tenido ese vicio para ponerme hasta atrás. Ajá. La única vez que fui, me llevaron una amiga, una policía. Bueno, una amiga que era mi... Bueno, ya sabes. Ajá. Me llevó a Kansas a un lugar...
1: La amiga con derecho.
2: Ay, comandante, hágale, ¿y qué?
3: Me llevaron a Kansas a Power District. Ajá. Power Line District.
1: Power Line District, ajá.
3: Y lo único que puedo recordar es que empecé a comprarles hamburguesas a los morenos, allá a los mexicanos, en un Burger King de a peso. Estaban de a peso las hamburguesas. Ajá. Uh-huh. Al otro día me llevaron a un lugar que se llama El Paisa. Realmente no me acuerdo dónde está, pero la cruda yo no la sentí. Bueno, la jaqueca. Si digo cruda, los mexicanos somos bien albureros, me van a decir otra cosa.
1: Sí.
3: Y me eché unos tacos de al pastor y unos de chorizo y otros de cuero. Yo creo que eso fue la única comida que me puedo acordar, que me sentía tan bien al otro después de haber ido a emborracharme y todas esas cosas.
2: Ah, pero sí, bien. O sea, no se ha emborrachado nunca que diga, uff, literalmente me la pegué durísimo. Like, no, nunca ha tenido eso.
3: No. Lo que pasa es que casi no me gusta perder control porque cuando era más joven era yo un poco hiperactivo en fiestas.
2: Ajá.
3: Y pues ya sabes, uno que. Es que voy a sonar muy muy alzado. Uno que sabe defenderse de la gente y Ajá. no nos gustan muchas cosas de la mayor parte de las peleas que he tenido es por metiche. Realmente ni es mi problema ni nada, pero no me gusta la injusticia. Simplemente no me puedo quedar ahí y ver que estoy hablando con una muchacha, por un ejemplo.
2: Ajá.
3: Y llega otro y me reclama y le digo a la muchacha, ¿lo conoces? Y nunca lo he visto, ni sé quién es.
2: Ay, no.
3: Por eso no me gusta perder el control porque siento que pueden pasar muchas cosas.
2: Se vuelve Jackie Chan ahí. Le dice a la chica, ¿conoces al señor? Y ella, no lo conozco. ¿Me das dos minutos? ¡Pah, pum, pah, pum! Listo, perdón. Es que estaba un poquito fastidioso. Ahora sí. Oiga, pero entonces se pone peleón, comandante. Bueno, se ponía cuando tomaba.
3: Ahorita ya tengo un poco más de conciencia porque ya sé lo que puede pasar, lo que puedo no hacer como persona. He visto lo que, desgraciadamente, lo que una mano le puede hacer a otro. Y ajá, pues no, para que no estén ese tipo de cosas enfrente cuando vas con tu familia y cosas así.
2: Sí.
3: Siento que no vale la pena. En el Guacamaya, ahora que estoy haciendo propaganda, hubo una pelea muy fuerte. Solo porque puse una cubeta. Bueno, donde yo estuve.
2: Ay, comandante, dice. Bueno, pues.
3: Solo fue porque puse una cubeta que, a ver, yo nunca gasto en alcohol, déjame te cuento. Y ya sabes que gasté en alcohol, puse la cubeta en la mesa equivocada, aparentemente. Y por eso se armó.
2: Ay, no.
5: Qué poco aguantan.
2: No, comandante. Pero bueno, bien, chévere que no se ha puesto, o sea, que no se ha hecho como blackout, pues que no sabe cómo se despertó en la cama ni
5: imaginas
2: nada.
5: ¿Imaginas? El comandante Galarza ahí agarrándose aguamazos ahí todo pedo. No, hombre. Ya lo viste. Ya le mostré la foto de su Facebook, de su perfil de su Facebook, comandante, para que viera aquí el parcerito. No, se las. No,
2: se levanta.
5: Ahí en ese lavadero podemos lavar la ropa, dice. Se le antojó lavar la ropa ahí al parce.
2: Se levantaría ahí, comandante, así como la cena de 300, un poco de mal esa regaza ahí al lado. Oh, ¿qué he hecho? He tomado bastante.
5: No, diablo, señorita.
3: Deja de esto que si la flaca fuera de las que, bueno, de las que se mete, todavía, pues digo, órale, pues tengo apoyo, pero no de las primeras que se va.
2: La flaca, no, claro, ella, es que ella dice, no, yo qué me voy a meter, hay que me metan un puño a mí, no, chao.
3: Y ahí nos vemos.
2: Ay, no, qué pereza, está peleando, nos vemos en la camioneta, chao.
3: Y el otro, sí, pa, sí. Pum, pa. Pero ya para último, para matar, yo creo que el que me han dicho que sabe muy bueno, uh-huh, y muchos amigos lo han probado, es el famoso suero de México. Yo creo que es agua mineral con squirt, sal, uh-huh, limón. Algunas personas he visto que le ponen carbonato.
2: Ajá, sí, sí.
3: Y dicen que es muy bueno, pero yo la verdad nunca lo he probado, para serte sincero.
5: Está rico. Bueno, yo sí.
2: Bien.
5: No, así es sin el bicarbonato, eso sí no.
2: Pero bueno, comandante, muchísimas gracias. Un abrazo y muchas, muchas gracias ahí por llamar y por dar sus audios también.
3: No, claro, ahí estamos para servirle. Como dice la gente, a la orden.
2: Saludos. Ay, qué bien. Listo, gracias, comandante. Un abrazo. Muchas gracias. Feliz día.
3: Igualmente.
2: Oiga, se están comandante diciendo, comandante, dice, es que ya se tomó un vaso de leche, dice, antes de dormir.
5: Uy, golosa.
2: No, pero.
5: Dice alguien, no quiere lavar ropa en ese lavadero, aunque le duela la cabeza. Te apuesto que te estás riendo y no sabes por qué.
2: Ay, Vicky, no, no sé.
5: Ahorita te digo fuera del aire. Vamos a la siguiente llamada. Hola, buenos días.
6: Buenos días, comandante.
2: Hola, buenos días. ¿Con quién hablamos?
6: El viejón.
2: Ay, el viejón, ¿qué más? ¿Cómo está? ¿Todo bien o qué?
6: Aquí, listos para darle, viejón.
2: Ja, papá, listo. Cuéntenos el topic del día. ¿Pero cómo así para darle, que está trabajando ya?
6: No, apenas vamos a entrar ahorita.
2: Ah, bueno, listo, qué bien. Viejón, cuéntenos qué hace ahí para un guayabo, para que le baje esa cruda cuando al otro día que dice, uy, no.
6: No, pues el mejor remedio es no tomar.
2: Qué bueno, feo caso. No, a ver. No, pero ¿alguna vez has tomado que tú tengas que hacer alguna cosa al siguiente día que te dé ese dolor de cabeza, esas náuseas, eso así como, o no?
6: No, no, no. Bueno, yo nunca me he puesto así para, ¿cómo se dice? Para perder el conocimiento, porque ya, ajá, cuando se pone así, ya no, dijo, no.
2: Qué bien, o sea, no tomas, no te gusta tomar mucho.
6: No, no, no, no, ahorita tengo como casi como 30 años que no tomo nada.
2: Ajá, qué bien.
6: Nada, nada, nada, nada.
2: O sea, sales, no, no. Pero si sales a rumbear y bailas y todo normal.
6: No, sí, pero pues no, para estar contento no requieres de muchas cosas.
2: Muy bien. Muy bien. Yo pensaba así y todo, pero es que Mickey con esos Vegas vamos, sí, hermano, usted, Mickey. Yo también era así, no mentira, no, yo soy así, yo no tomo, pero a veces cuando voy
5: allá
2: donde
5: Mickey, pero cuando me pone Vegas, vamos, sí, me lo tomo, dice.
2: Me encanta. No mentiras. No, pero es chévere uno o dos, porque yo tampoco no sé como mucho alcohol, no me gusta mucho el sabor, no, como de la cerveza.
6: Es que mira, bueno, pues me platicó a mí el otro día, aquí vino
7: pues yo trabajo en como en un salón de hacen fiestas, pues, baile, pues, ¿no?
2: Ajá. Sí, como en un salón de eventos.
1: ¿Cuál?
7: Y ya después, o sea, al siguiente día vino un chaval buscando un teléfono, ¿no?
2: Ajá.
7: Sí. Se me pidió mi teléfono. No, pues, o total, como yo soy el que llego primero, abro el negocio y todo, y pues, me lo encontré aquí en el parqueadero tirado, ¿no?
2: Ajá.
7: Dice, es que me puse hasta las chanclas ayer, no supe nada de mí. Amanecí en la cama de un compadre, dice.
2: Ajá. No
7: sé cómo llegué aquí. Dije yo. Hey, ya termino. Dije yo, no, hombre, mi amigo, ya te madrugaron, ni cuándo te dijiste.
1: Te llevaron de carretilla, sí, y
2: sí, usted perdió algo más que el celular, amigo.
7: Ajá.
2: Se le perdió algo más que el celular.
1: Rarito el compadre.
2: Ay, dice, por lo menos puedo recuperar el teléfono.
7: No, es que, mira.
2: ¿Y bueno, qué le dijo o qué?
7: No, o sea, dice, ¿sabes qué? Es que, compa, perdí el conocimiento, dice, la neta, ya desperté ya en la casa del compara, dice. Allá, dijo, y oye, y ya le digo yo, no, pues, no sé si era su teléfono, compa, le dijo, pues aquí está, dijo, no, sí es, me dijo, ahora le está chido. Y ya, pues se lo di al señor, ¿no? Y todo, ¿no?
2: Ajá.
7: Y ya después me dice, una mesera me dice, oye, este compa perdió ni cuenta se dio, le digo, no, pues, a lo mejor hasta, no, es que ya, bueno, a mí me ha tocado ver muchas personas que yo ya cuando están borrachos, ¿no?
2: Ajá.
7: Que se abrazan y ahí están abrazados, que mi amigo, no, compa, eso ya.
1: No, madre, yo te quiero mucho.
7: No. Es que mira. Bueno, te la voy a poner bien fácil, ¿no?
2: A ver.
7: Un tío mío, en mi rancho, allá en México. Él siempre, él se metía con otro chaval, ¿no? A un pozo, al cabo, sí sabes que es un pozo, ¿no?
2: Ah. Sí, donde tiran un balde hasta abajo y cogen agua.
7: No. Gente, te metes a bañar con una canaleta, pues.
1: Ah, ok. Ajá, sí.
7: Ajá. Y mi tío siempre se metía con ese chavalo.
2: Ajá.
7: Y tú sabes, bromeando, mi tío acá, bromeando, ¿no? Pues, llegó el día que, órale, y ya. Pues dice, pues mi tío, no, y ya después le decía el otro, hey, coyote, dale, y ya le decía a mi tío, pues ya no hay, amigo, no, ya no, por eso.
2: No,
1: lo traumaron eso, al viejo.
2: Ay, Diego, no.
7: Es que miren, bueno, yo no sé si ustedes toman o no, pero toda la persona que toma, ya cuando andas bien tomado, ya, bueno, me ha tocado ver muchas personas que andan bien tomados, vatos, y que llegan, que te abrazan, que acá, que no, eso ya no, mi amigo, eso es ya que... no, eso, ¿te imaginas estar solito con otro pelado allí? No.
2: Empieza a tomar ahí, el compadre no, baila.
7: Mira.
1: Pónmela de rebote, compadre.
7: Pues si tan solo, me platico un amigo que él,
2: ajá,
7: él antes, pues antes estaban viendo cuatro pelados en un apartamento, dice. Y no, pues, ya nos vamos a tomar allí, dijo, y todo, dijo, y pues ya, pues otro pelado, dijo, pues vete por otro, no sé. Y dice, yo me salí, dijo, oye, ya cuando llegué, dijo, ya estaban los dos en el cuarto, encerrados. Dije yo, va. Y les tocaba yo la puerta y decía, oye, pues ya llegué. Espérate unos cinco minutitos. No, hijo, mira, agarré mis cosas, bueno, agarré mi 12. Nunca más me los recuenté porque no, estos son mañosos.
2: Oiga, no.
7: No.
1: Estaban aplaudiendo, déjalos pues.
7: Es que así que mucho cuidado si ustedes se ponen así, porque ya saben que cualquiera les madruga.
2: Ajá, y termina con el celular perdido. Ahí está, Diego, un abrazo, muchísimas gracias. Digamos.
7: No, mire, fíjate que vino el pelado por celular y ni las gracias me dio, men. O sea, digo yo, oye.
5: No, pues ya las dio en otro lado, ¿para qué las iba a dar así?
2: Estaba pensando en otra cosa.
5: Se estaba acordando del valero. Digo, se estaba acordando. Ahí estamos, viejo, cuídate. Tenemos que irnos a la pausa.
2: Un abrazo.
5: Arre, ahí estamos, 10-4. El viejo, manga. Pues se me hace que el de la experiencia habla, la voz de la experiencia habla, ¿verdad? Y nomás hay un amigo. Un tío.
2: Ay, un amigo de un amigo le pasó eso.
5: Sí. Dice por ahí la troquera, ya jugaron al valero contigo, mi compa. Dice que ya salga de su closet. Martín, ¿estás ahí? Ya nos descubrieron. No.
2: Parce, se pasan, parecido.
5: Se la bañaron. Vamos a la pausa, parcerito. Ya venimos.
2: Ya venimos, muchachos. No despeguemos.
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0: Y ya estamos de regreso aquí en la número 1, número 97.78 de la mañana con 44 minutitos. Muy buenas, buenas. Saluditos, mi gente. Saluditos para todos y cada uno de ustedes. Gracias por dejarnos entrar en su casa, en el carro, en el trabajo, donde quiera que nos estén escuchando. Muchas gracias. Es el Morning Show con el DJ Parce.
1: Y el DJ Mickey aquí con ustedes. Muy buenos días, muchachos. Gracias, Luis, por esos regalitos. Bienvenido, Jota Lomas. Y bienvenida a Mariam con esa carita. Y Betty dice: buenos días, Mor. Llegué tarde porque me vine a México. Qué chévere que estás viajando, Mor. ¿Para dónde te fuiste? México, pero ¿para dónde, México?
0: ¿Qué nos vas a traer?
1: Eso. Alberto, bienvenido a todos. Muchas gracias por esos mensajes, por esa linda actitud, por ese poco de likes, de verdad. Ya tenemos 26,000 likes.
0: Pocos. Por todos esos likes que nos acaban de dar. Muchos thank yous a todos ustedes. Vamos a la línea telefónica, parcerito, ya tenemos por ahí a alguien en espera.
1: Claro que sí. Lobo, muy buenos días.
2: Sí, buenos días, Mickey.
0: Buenos días, ¿cómo andamos, bigotes?
2: Bien, bien, un millón, funcionamos aquí.
0: Eso es toro, dijo la vaca. Platícanos, cuéntanos usted cómo se cura la cruda realidad.
2: Fíjate que últimamente ya no me da cruda.
0: Ah, caray.
1: Se volvió.
0: ¿Ya se devolvió costumbre o qué?
2: Amanezco como si nada.
0: Ah.
2: Amanezco bien, lo que pasa es que yo me conozco ya. Cuando tomo pura cerveza, ni un problema. Que no tome tequila, porque entonces sí, amanezco borracho todavía.
1: O sea, usted no mezcla tragos. Si toma, solo toma una cosa.
2: Yo tomo cerveza. Cerveza me puedo tomar bastante cerveza.
1: Ajá.
2: 10, 15, 20, no sé cuánto, porque no las cuento.
1: Ok.
2: Pero no amanezco malo, fíjate.
1: Ah, bueno.
2: Y a veces que amanezco con un malestar pequeño, es un malestarcito.
1: Sí.
2: Lo que hago es destapo otra cerveza. Le pego un trago grande, me acabo la primera de unos tres tragos.
1: Uy.
2: De unos tres tragos. Ya la segunda me la pongo más despacio. Y si le quiero seguir, le digo, y si no, pues le paro con dos cervezas o tres, quedas al puro millón.
0: Wow.
1: Vea. No, ya porque la empata.
2: Alcohol vuelve a entrar otra vez a la sangre y te vuelves a sentir bien otra vez.
0: Ajá.
2: Y ya, a gusto.
1: Y así, otro día, y sigue ahí tomando.
2: Sí, le sigues. O sea, si quieres seguir tomando, pues sigues tomando. Pero ya nomás, te tomas unas dos. El remedio son dos.
0: Ajá.
2: Son dos. Ya si te tomas tres, pues ya el cuerpo recibe el alcohol más fácil. Te sientes más relajado. Uh-huh. Y te acaba de malestar. Pero sí, hace muchos años, sí, lo que pasa es que una vez escucha gente que dice, toma esto, toma lo otro. No hay como... Hasta con los ojos cerrados y tapa la nariz y toma un poquito de alcohol. ¡Pum!
1: Uy,
0: órale.
2: Es que veneno contra veneno. Fíjate, te voy a platicar una bien rapidita. Cuando yo era muy joven, me puse una borrachera de esas que otro día no puedes ni levantarte de la cruda. No,
1: sí.
2: Puedes levantarte. Y me dio vómito, me dio ahí, estaba yo, pero muriéndome casi. Mi mamá, en paz descanse, ya era como la 1 de la tarde, yo estaba sin comer, ya estaba casi trabado casi a la quijada.
0: Ajá.
2: Y ya no vomitaba nada, nomás decía puro,
1: sí,
2: nada.
1: Sí, sí,
2: entonces
1: sí.
2: Dijo mi papá, y recuerdo que le dijo, vieja, ese muchacho se te va a morir allí, hazle un remedio, a ver qué le haces. Fíjate que mi mamá, una mujer muy sabia, agarró y trajo un vaso de alcohol, como un vaso de esos que le dicen horchateros en México.
1: Ajá.
2: Lo puso a la mitad de alcohol y me lo puso en la boca del estómago y me dijo, agárratelo aquí, me dijo, lo embrocó ahí en el ombligo.
1: Sí.
2: Y me dijo, agárratelo aquí. Oye, yo no, y el alcohol no se tiró, el alcohol se me fue por el ombligo para adentro al paso de buen rato, ¿no? Oye, para las 4 de la tarde ya estaba yo comiéndome un caldito calientito.
1: ¿Qué?
2: Ya podía comer tú. Me levanté. Es que el alcohol... Es la cura, pues.
1: Ajá. Pero ¿se le metió por el ombligo el alcohol?
2: ¿Eh?
1: ¿Se le metió por el ombligo el alcohol?
2: Sí, en el ombligo me puso el vaso. Ya ves que por nosotros cuando estamos en el estómago de la mamá,
1: sí,
2: por ahí nos alimentamos por el ombligo.
1: Sí, sí.
2: Entonces, mi mamá, yo no sé quién le dijo eso. Ella cómo sabía, yo no sé. Agarré, trajo el vaso, me lo embrocó así. Así me lo puso boca abajo en el ombligo. Y con la piel se chupó el alcohol y ahí se quedó, no se tiró. Yo lo agarré con mi mano. Y mira, te lo juro de verdad que es verdad, que como a las 4 de la tarde, de la 1 a 2 de la tarde que me puso mi mamá eso, a las 4 ya estaba yo comiendo otra vez.
0: Como nuevo.
2: Ya, yeah, de verdad.
0: Ahí está.
2: Yo digo que alcohol con alcohol se quita.
0: Ahí está, parce.
1: ¿Qué?
0: Pues para que la próxima que tomes Vegas Bumps.
2: ¿Quién aprendió eso? ¿Quién me dijo? Pero
1: efectivo. Oiga, no, esa está buena.
0: ¿Eh? Son remedios caseros, mejor.
3: ¿Quién será alcohol? Venga, el ombligo, el ombligo. Venga, póngame alcohol.
1: Oiga, no, qué raro. Oigote. Bueno, bien.
2: Dijo, cuando dijo resortes que se desmayó y le ponían alcohol en la nariz. No, no, más abajito en la boca está mejor.
0: Ah, dale, pues él sí sabía.
2: Le ponían en la nariz para que goliera, pues dijo, no, no, más abajito en la boca es mejor, en la boca tomadito.
1: Mejor. Ahí está. Ay, Bigote. No, pues vale, muchísimas gracias, Bigote. Un abrazo.
0: Gracias.
1: Cuídate, lindo día.
2: Me encargaron un saludo para toda esa raza de Cuautepec de Hinojosa.
0: Ahí está.
2: Por acá perdida.
0: Saluditos, okay, saluditos.
2: Saludos para toda la raza de Campeche y todos los fraimeros. Andamos, ahí estamos.
1: Ahí está. Cuídate, Bigote.
2: Y también para todos los chapines. Saludazos.
1: Eso, saluditos, también saluditos para todos.
2: Cuídate.
1: Dale,
2: muchachos.
1: Dale,
0: ay. Vámonos a por acá, tenemos por acá unos saluditos en el Facebook, en el Messenger. Ah, no, en WhatsApp. Ni una ni otra, ya ves. Ya no pedo, ya. Después de echarme
1: eso, a ver, ¿dónde está el ombligo?
0: Me hizo efecto. Body shots.
1: ¿Será mejor que no funciona con ese Red Bull? Vamos a echar una Coca-Cola.
0: Ah, no, ya llegó Kelsey. Never mind. No es cierto. It was a joke, Kelsey. It was a joke. We don't drink on the job. Nosotros no tomamos en el trabajo, Kelsey, ¿ok? No me regañes.
1: Ya se sale el ombligo.
0: Es el alcohol en el hocico. Digo, en el ombligo.
1: Oiga, no, ya. Saluditos tenemos aquí. Dicen, muy buena. ¿Qué? Muy buenos días, muchachones. Evite la cruda, manténgase pedo. Saludos. Ahí del pelón también. Saludos, un abrazo. Tenemos un mensajito, dice, muy buenos días, parce, y el compa Maus. No los puedo llamar porque yo manejo, pues yo, para que se me quite la cruda o la goma, como le decimos en Guatemala, yo me tomo un vaso de leche, con eso me quedo al 100.
0: Ya van dos
1: que dicen que se tomó un vaso de leche. Bueno.
0: ¿Neta? Ahora pues, sí, como estoy como el niño, neta, me lo juras.
1: Parce, ya van dos. Sí, y tenemos después ya un.
0: ¿Quién
1: un,
0: más puede asegurar eso? ¿Quién a ver, que nos sigan ahí? ¿Tenemos ya un nuevo dios? Ok.
4: ¡Ey! Muchas felicidades por ser la número uno. Gracias. Mi pregunta es:
0: díganos.
4: ¿Es de todas las radios, incluyendo las en inglés o solo las de español?
0: Estamos hablando para de español.
4: No estar confundidos.
0: Estamos hablando de español, de las estaciones en español, que son varias estaciones, no nada más aquí en Omaha, son varias estaciones en toda la región de Nebraska. Salimos como la número uno. Que de hecho también le ganamos a muchas estaciones en inglés.
1: Ahí
0: lo sobrepasamos también en los números también, así es que muchas gracias a toda la gente por el apoyo.
1: Oiga, qué bien.
0: Pero sí. No, muy buena pregunta, muy buena pregunta, en serio. Buena pregunta.
1: A ver, ¿qué nos dicen?
5: Oye, sí es cierto, porque ese señor es muy cierto. A veces hay compas que simplemente se van. Anécdota rápida, estuvimos en Arizona, fuimos a festejar porque pues nos fue bien por allá. Y hay un compañero que es de Wisconsin, no le voy a decir su nombre porque es hispano para acabarla. Fuimos a un bar y una muchacha muy bonita que se le acercó a él, pues. Y dijimos, oye, qué suerte tiene este vato, sí. Pero después tuvimos una compañera entre nosotros que fue a platicar con la muchacha y resulta que era, ay Dios. No se supo si hasta la fecha terminó caminando mal o si esa fue la razón por la que el otro día no llegaba. Pero cuando llegó, se llegó cojeando.
0: Y pues, le fue bien.
5: Ya dada la cercanía del otro fin de semana, nos empezó a contar de su aventura. Dice que no se acordaba de nada. Y pues ya sabes que entre nosotros el humor es muy... es un poco recio, pues. Y un compañero le filmó, puso un video de cómo cojeaban.
0: ¡Ah, caray!
5: Y pues ahí se empezaron a hacer las anécdotas y no nos volvió a hablar. Parece que sí, perdió el compa con esta. Pero hasta a mí me... No. Ni lo voy a decir en radio porque...
0: ¿Hasta a mí se me tocó, dice, o qué?
5: Pero sí, muy bonita la muchacha, el muchacho, no se sabe.
1: Mira, nadie
5: pero, bueno, se la llevó y así quedó. Y también andaba bien borracho. Y ya que andan ahí promoviendo el lavadero, se lava ropa a domicilio, martes y jueves disponible.
0: Yo.
5: Y durante la mañana, porque en la tarde estuve ocupado ya lavando otras casas. Ay, un saludo para mis compas.
1: ¿A mano?
5: 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Una compañía muy, muy, muy, muy arrecha, como dicen por allá, de limpieza, ¿eh? Llámenles, Betis Bobos.
1: Vale, pues.
0: Ahí está.
1: Ahí está, mirando el video. ¿Eh? ¿Cuántos hay ahí?
0: Dice, mira, ahí, dale. Tenemos otro de WhatsApp. Acabo de mandar otro de WhatsApp.
1: Dice. Dale. Y dice así. En mi país dicen en el dicho que con la misma lana se cura la mordida de perro. O sea que cuando estás con la cruda, unas dos chelas bien heladas y te repones al millón. Dale. Sí, la empata. Mi colega dice que la empatan supuestamente, pero pues no sé qué tan cierto sea eso. Parece que mucha gente dice que sí es verdad. Ya no respondió Betty, se fue para Gómez Palacio Durango.
0: Órale, saluditos para toda la raza de Durango. Dice saluditos. Para acá el compa Luis, dice, lo mejor es un pajarete, dice, con eso se cura. Saluditos. Ándale, ¿te gusta el pajarete a ti?
1: No he probado nunca eso.
0: ¿No has probado? No. No, pues sí, muy apenas si tomas el Vega.
1: Eso. Sí, no. Sé que se lo sirven por la mañana, no sí. sé. Y le echan leche.
0: Es la leche con piquete.
1: Eso, una leche, pero creo que es
0: de vaca, de lo que caiga ahí.
1: Ahí está. Saluditos para el águila desértica, también que está aquí con nosotros. Y dice, Ángel, dice, por cada 3 cervezas, una botella de agua, por cada 2 shots, una botella de agua, y no te entra la cruda.
0: Ahí está.
1: Oigan, pero a mí me habían dicho que, hablando ahorita de eso, que hay mucha gente que lo mezcla con agua, dicen que eso le pega más duro, que lo emborracha uno más duro cuando uno toma un shot, por ejemplo, de tequila. Las chicas como que toman un shot de tequila y boom, de una vez toman harta agua, dicen que eso les pega más duro, o sea, que las emborracha más rápido.
0: ¿No? Yo nunca he escuchado eso. Y yo soy conocido, pero bueno. Vamos a la...
1: A ver,
0: vamos a una pausa comercial, ya regresamos de veladita. Buenos días, familia del Lobo, 97.7, 8 de la mañana con 55 minutitos. Saluditos para Herrera. Cristian dice, saludos a los de Bonilla, Rincón de Romos, allá la raza de Omaha, Nebraska. Ahí está el saludito.
1: Ya venimos.
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1: Bueno, pues ahora sí, sí, colorín colorado, hemos llegado a la final. Este topic ha terminado. Muchas gracias a todos ustedes por estar en la sintonía de la número uno, el número 97.7. Y bueno, pues Marcelito, quedó un audio pendiente. Vamos con un audio más y ya con eso pronto le damos a cerrar.
2: Dile al vato ese que habló que a su amigo le recomienda el pepino, porque un amigo dice que en una noche de copas todavía recuerda bien esa receta del pepino. Pues yo me imagino que es bueno para la mente.
1: Ay, perdón, parce. My bad. Sorry.
3: ¿Pepino?
1: Luego hablamos fuera del aire. Pero bueno, después de escuchar a tantas recetas, quedó claro que cada quien tiene su remedio milagroso. Desde un menudo, unos chilaquiles, un caldo bien caliente, suero, agua mineral con limón, hasta los valientes que dicen una cerveza cura otra cerveza. ¿Eh? Así de fácil. Uh-huh. La realidad es que no existe una receta mágica para quitar la cruda de inmediato. Lo que más ayuda es descansar, mantenerse bien hidratado, comer algo ligero, si el cuerpo lo tolera, y darle tiempo al organismo para poderse recuperar. Y como siempre decimos aquí en el Morning Show, la mejor manera de evitar el guayabo, la cruda realidad, uh-huh, es yéndonos de parranda con el parce. Nada que ver. Disfrutar la fiesta, todo está bien, todo con medida, todo con responsabilidad. Nada con exceso, todo con medida, por favor. Y bueno, si vas a tomar, no manejes, por favor. Ya saben que si tomas y manejas, se te cae la chela y luego le va a el asunto. Pidan mejor un taxi, un Uber. Ya, pero de todos modos, muchas gracias a toda la gente que nos marcó, a toda la gente que mandó sus mensajitos, a toda la gente ahí en el TikTok. Puedo darle tiki-tiki a la pantalla. Llegamos a 29,100 likes. Muchos thank yous. Muchos thank yous de todo corazón a todos ustedes. Parcelito.
3: Ay, parce, súper bien, súper feliz. Feliz día para todos, feliz lunes, feliz semana, feliz agosto. Que la pasen súper bien, los quiero muchísimo. Y de nuevo, como dijo Miki, muchas, muchas gracias a todos y a cada uno de ustedes por ese cariño, por esos likes, por la sintonía, que no pare y que sigamos creciendo con esta familia de Lobo 97.7. Los quiero muchísimo. Ya saben, síganme por ahí. Los domingos estoy también transmitiéndolos en vivo para que se metan ahí, llamen también. Hay algunos que ya están llamando. Chilango ya llama, el vecinito, llaman, y de verdad que me gusta mucho verlos que están interactuando también los fines de semana. Los quiero mucho, les mando un saludo a todos y a cada uno, un abrazo. Muchas gracias por estar aquí y síganme en las redes sociales, Sebas el Parce en TikTok y en Snapchat y en Instagram como el Parce Radio. Los quiero muchísimo, Miki, muchas gracias a todos. Un besito, Dios los bendiga y nos vemos el día miércoles entonces. Los quiero mucho.
1: Ya estufas. Muchas gracias, ya estás pena para atrás. Nos vemos el día miércoles una vez más. Y bueno, pues yo me quedo aquí hasta las 11 de la mañana. El día de hoy vamos a comenzar con la regaladera de boletos para el Rancho 29. Este sabadito va a haber carreras y bueno, pues yo tengo tus boletitos, no te lo puedes perder. La gran final del Derby o Maquita 2026. Tenemos boletitos para el Rancho 29. Voy a estar presente de 2 a 4 de la tarde. Así que no te lo puedes perder. Yo voy a arreglar más boletos más adelantito. Así es que quédate conmigo hasta las 11 de la mañana. Muchos thank yous.
3: Chaolín.
1: Continuamos con más.

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1: Seguimos con más aquí en la número 1 Lobo 97.7 de la mañana con 23 minutitos, familia. 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Nos vamos con la música, tomo las llamadas fuera del aire, así es que márcame ya.

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9: Sí, ya saben que lo voy a ver, güey. Ya saben que me voy a enterar, cabrón.

Y seguimos con más aquí en la número 1, Lobo 97.7.9, la mañana con 49, 50 minutos. Se acaba de cambiar a su mecha pulgosa. Se acaba de cambiar el minuto, pero bueno, ya venimos con Sacude las Tepalcuanas Mix en punto de las 10 de la mañana. Recuerda de mandarme tu rola favorita o tu género favorito para que lo pongamos en la mezcla el día de hoy. Con mucho gusto trato de mezclarle la rola que usted quiera, ¿eh? Ya saben, 402-594-3955 es la línea de WhatsApp para que mandes saluditos, me pida sus canciones. Con mucho gusto los complacemos, estamos a la orden para el desorden, ¿eh? Además no me pidan prestado porque dinero para prestar nomás no hay. Tenemos por acá un audio, vamos a ver qué nos dice. Dice Miki, métele potencia, dice, no está, ¿qué? No está riendo una estación americana. O una en inglés. Este, don Robert. No Nintendo, nomás PlayStation. Vámonos con más música, nos vamos con esto de nada más y nada menos que Los Ángeles Azules. De hecho, es una de las canciones que le gusta

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3: Bueno, pues estamos de regreso aquí en la número 1, Lobo 97.7. Muy, pero muy buenos días, familia. Gracias por dejarnos entrar en su casa, en el carro, en el trabajo, donde quiera que nos estén escuchando. Muchas gracias. Saluditos para todos y cada uno de ustedes. Y bueno, pues rápidamente, como ya les había mencionado hace un rato, ese sabadito, sábado 8 de agosto, nos vemos en el Rancho 29. Tenemos las carreras, tenemos el Gran Derby, el Omajita 2026, el Omajita séptima edición. Puras carreras cardíacas, comida, antojitos mexicanos. Todas las cuadras se vienen a ver quién es la mejor. ¿De qué cuero sale más correa? Dicen por ahí. Acompáñanos este sabadito. Estaremos en una transmisión en vivo a través de la número 1 Lobo 97.7 FM de 2 a 4 de la tarde. Un amigo y su amigo y servidor, el DJ Mickey, presente por allá en el Rancho 29. No te lo puedes perder. Y bueno, pues hablando precisamente del Rancho 29, tenemos por acá en la línea telefónica a nuestro amigo Ricardo. Ricardo, buenos días. ¿Cómo andamos, compadre?
4: Buenos días, muchachos. Aquí andamos ya listos y preparados, preparándonos para este gran enfrentamiento que se viene, señores. Se viene la gente de Kansas City, la gente de Omaha, Nebraska, Lexington, Chicago, Minnesota, Des Moines, Iowa. Se viene a competir en este gran campeonato derby, el Omajita, 275 yardas. Por si fuera poco, se vienen bastantes compromisos en carreras parejeras. Tenemos unas tercias, cuartetas, tenemos abiertas. Tenemos mucha, mucha calidad que les iremos dando a conocer durante el transcurso de esta semana. Así es que prepárense para este sabadito. Se viene este gran evento, este evento de campeonato derby, el Omajita. Y ya estamos listos y preparados para este sabadito. Puertas se abren desde las 11 de la mañana hasta que se meta el sol. Así que por acá nos vamos en Rancho 29 este sábado.
3: Así es. Y bueno, pues Ricardo, recordándole a toda la raza, rápidamente, ¿qué es lo que les ofrecen ahí en el Rancho 29? Yo sé que les ofrecen una variedad de comida, de bebidas. Es un evento 100% familiar. Platícanos, cuéntanos.
4: Así es, pues acá en Rancho 29 tenemos bastante variedad para toda la familia. Es un evento 100% familiar. Tendremos por ahí los brincolines para los niños. Tenemos mucha variedad para todos los chiquitines. Comida, tenemos bebidas, tenemos nieves, mangonadas, tenemos antojitos mexicanos para que la gente venga y disfrute a gusto. Y por ahí tenemos bastante variedad también para la gente grande que también viene a disfrutar al máximo a este gran día sabadito.
3: ¿Una de las carreras que puedas mencionar al aire, Ricardo? ¿Alguna de las cuadras?
4: Una gran abierta de cuatro añeros en 275 yardas. Tenemos otra abierta de 250 yardas, donde vienen caballos no ganadores en abiertas. Por ahí tenemos también otra gran carrera de unos tres añeros no ganadores, maidens en 150. Viene por ahí otra de pura lumbre en 100 yardas, abierta a la nación. Quien gustó entrar, ya están listos y preparados para este gran campeonato. Así es que prepárense. Este sábado también se vienen bastantes campeonatos de primera en carreras parejeras, que por ahí tienen, muchachos, un 3x3 con la gente de Cuadra Tarahumara, de la gente de Chihuahua, de Des Moines, Iowa, que viene compitiendo contra Cuadra Lajita. También vienen compitiendo en otra gran carrera contra Cuadra por allá del estado de, pues, cerca de Denver, Colorado. Así es que prepárense porque va a estar buenísimo este sabadito.
3: Ya está. Bueno, pues ya escucharon en voz del amigo Ricardo Rodríguez. No se lo pueden perder este sabadito 8. Nos vemos en el Rancho 29. Recordándoles que si estás fuera de las reglas, estás fuera del carril. No se permite llevar ningún tipo de bebidas alcohólicas. No se permite meter nada de eso, ya que ahí en el Rancho 29 les ofrecen los ricos antojitos, la rica comida, las bebidas preparadas, las chelas más frías que el corazón de tu ex. Y bueno, pues la mejor diversión de todo Nebraska lo puedes conseguir ahí en el Rancho 29. Gracias, Ricardo. Fierro por el 29.
4: Fierro por el 29. Vámonos, Recho. Saludos a toda la gente. Acá nos vemos este sabadito.
3: Listo, muchas gracias. Y bueno, pues gracias a todos y cada uno de ustedes. Recuerda que en esta hora ya, a continuación, te tengo tus boletos para el Rancho 29. Así es que quédate conmigo, no te despegues.
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7-7, happy Monday. Oye, it's good to be back con el mix, ¿eh? Una disculpa. Ya ven que la semana pasada estuvimos bien ocupadísimos. Ahora sí me traen trabajando como esclavo. Desquita las vacaciones. Ahora sí, sí, para que se te quite, mijo. Querías irte a Puerto Vallarta, ahora chíflele, mijo, chíflele. Jálele. Buenos días, familia de Logro 97.7, Happy Monday. Síganse reportando la sintonía. Saludos, hola para toda la raza que anda trabajando, corriendo la Maruchan. Ahí en la construcción, dice. Pero digan de dónde, mero. Repórtate.

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4: Hola, ¿qué tal? Y muy feliz lunes. Les saluda Nelly Hernández con el resumen del tiempo para hoy, 3 de agosto. Vamos arrancando la semana y el nuevo mes con condiciones cálidas y agradables. Por la tarde estaremos alcanzando una máxima cercana a los 90 grados con un ambiente que se mantiene soleado. Eso sí, por momentos podríamos tener fuertes vientos. Las ráfagas estarán superando las 20 millas por hora para que no lo tome por sorpresa si estará pasando tiempo al aire libre. Sin embargo, sí se vienen cambios muy importantes entre mañana martes y el miércoles. No solamente tendremos rondas de lluvia, pero también un descenso notable en las temperaturas. La máxima se estará quedando solamente entre los 75 y 80 grados durante estos días, trayéndonos un ambiente más fresco. Las condiciones templadas se mantienen hasta finales de la semana laboral, antes de que regresen las temperaturas más elevadas durante este fin de semana. Así que hoy aproveche el clima cálido y agradable y prepárese para un cambio más fresco y lluvioso. Les informa Nelly Hernández para Telemundo Nebraska.
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0: Buenos días, ¿con quién tengo el gusto?
1: Albino.
0: ¿Con quién, perdón?
1: Albino.
0: ¿Faustino?
1: Albino.
0: Albino. A ver, Albino, dime, ¿en qué te puedo ayudar el día de hoy?
1: Viejo por el 29.
0: Eso, Albino, usted sí se sabe la clave, usted muy bien. No me cuelgue, le voy a tomar su información fuera del aire, compadrito, ¿sale?
1: Ah, sí, gracias.
0: André, pues, saludos para quién.
1: A Sandra Saldaña.
0: Ahí está el saludito por ahí para él, gracias, muchas gracias. Vámonos,

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17: Hola, ¿qué tal? Soy Oswald Reza de Telemundo Nebraska con la noticia de la hora. Tres adolescentes de Omaha se encuentran bajo custodia policial en Lincoln tras ser acusados de robar 17 tabletas electrónicas y mercancía por miles de dólares en tiendas locales. La policía respondió a un reporte de robo en una tienda Target cerca de las calles 48 y R, donde los sospechosos abandonaron mochilas con los aparatos valorados en más de $14,000. Las investigaciones revelaron que el grupo también intentó usar billetes falsos en un supermercado y robó ropa deportiva por valor de más de $3,000 en otra tienda. Siri Adam, de 18 años, uno de los implicados, fue arrestado formalmente, mientras que otros dos menores de edad fueron remitidos a un centro juvenil. Autoridades buscan a un cuarto implicado. Para esta y más noticias, visita telemundonebraska.com.
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8: ¿Qué tal, mi gente? Yo soy Sebas el Parce y esta es toda la información deportiva. Gracias al oro del sablista Pavel Kraudin, el himno de Rusia volvió a sonar en el Mundial Absoluto por primera vez desde que el Comité Olímpico Internacional recomendara a las federaciones internacionales levantar el veto a los símbolos rusos, un proceso que no será automático en todos los deportes y que Ucrania ha impugnado. Pues, ¿cómo les parece que Kraudin nació en Moscú en el 2006? Tenía 8 años cuando la Agencia Mundial de Antidopaje empezó a investigar a su país por el caso de dopaje de Estado que terminaría con su exclusión de los Juegos de Invierno del Pyeongchang 2018 y Pekín 2002 y los de verano de Tokio 2020. Los atletas rusos no podían participar por su país, sino como representantes del Comité Olímpico Ruso. ¿Cómo será? Buenas noticias para la gente de Rusia, si es que ellos sí saben hacer parce con toda la información deportiva. Para más información, no duden en visitar Telemundo Nebraska. Hablamos después. Chao, chao.
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1: Hola, ¿qué tal? Y muy feliz lunes. Les saluda Nelly Hernández con el resumen del tiempo para hoy, 3 de agosto. Vamos arrancando la semana y el nuevo mes con condiciones cálidas y agradables. Por la tarde estaremos alcanzando una máxima cercana a los 90 grados con un ambiente que se mantiene soleado. Eso sí, por momentos podríamos tener fuertes vientos. Las ráfagas estarán superando las 20 millas por hora para que no lo tome por sorpresa si estará pasando tiempo al aire libre. Sin embargo, sí se vienen cambios muy importantes entre mañana martes y el miércoles. No solamente tendremos rondas de lluvia, pero también un descenso notable en las temperaturas. La máxima se estará quedando solamente entre los 75 y 80 grados durante estos días, trayéndonos un ambiente más fresco. Las condiciones templadas se mantienen hasta finales de la semana laboral, antes de que regresen las temperaturas más elevadas durante este fin de semana. Así que hoy aproveche el clima cálido y agradable y prepárese para un cambio más fresco y lluvioso. Les informa Nelly Hernández para Telemundo Nebraska.
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1: Es momento del resumen noticioso del mediodía. Desde Telemundo Nebraska te saluda Oswell Reza con los acontecimientos que marcan la agenda informativa en lo que va de este lunes 3 de agosto. Comenzamos. Autoridades locales de Omaha están revisando los corredores de tránsito pesado que por décadas han operado en un vecindario al norte del centro. Los vecinos han alzado la voz por la seguridad vial, señalando que el paso constante de camiones grandes representa un riesgo latente, sobre todo para los niños que caminan hacia sus escuelas y parques. Ante esto, la concejal Lavonia Goodwin informó que el municipio analiza propuestas para cambiar las rutas de carga pesada. Entre las opciones está eliminar estas rutas en ciertas calles, aunque se evalúa cómo afectaría a las arterias como Nicholas y la 11, y si esto trasladaría el problema a zonas de bajos ingresos. La administración aclaró que no hay una decisión final y el consejo lo discutirá en las próximas semanas para buscar un entorno más seguro. A lo anterior, las autoridades también han recopilado durante casi un año datos precisos de tráfico y accidentes a lo largo de un concurrido corredor urbano. Este plan de movilidad cuenta con un fuerte respaldo financiero del Departamento de Transporte para transformar una zona considerada históricamente peligrosa. Durante una reunión en el Centro de Tránsito del Norte, los vecinos expresaron sus inquietudes y evaluaron opciones como rotondas y mejor iluminación. Tras detectarse exceso de velocidad y graves accidentes en la última década, ya se pusieron en marcha proyectos para reconfigurar carriles y crear espacios centrales de giro seguro. Vecinos y comerciantes apoyan estas medidas, recordando que proteger la vida humana debe ser la máxima prioridad en nuestras calles urbanas. En información policial, autoridades de Omaha informaron sobre la captura de un joven de 21 años vinculado directamente con un trágico tiroteo que cobró la vida de un adolescente de 18 años el pasado mes de mayo. El sospechoso fue detenido por los agentes durante una parada de tráfico rutinaria en el norte de la ciudad y trasladado a la correccional del condado bajo cargos de homicidio en primer grado. Los registros muestran que este caso también llevó antes a la aprehensión de un menor por robo y conspiración. Todo inició cuando el cuerpo de la víctima fue hallado dentro de un auto frente a unos apartamentos. La policía destacó que la colaboración ciudadana fue clave para dar con los involucrados y llevar justicia a los vecindarios. Amigos oyentes, cambiemos de rumbo hacia Lincoln, donde las instalaciones del aeropuerto local fueron sede el viernes de una vital jornada comunitaria para concientizar sobre la trata de personas. El evento reunió a policías y expertos en seguridad para informar a la ciudadanía sobre los recursos de apoyo disponibles. Los directivos de la terminal recordaron que el transporte es un sector vulnerable, por lo que capacitan a su personal para identificar señales de alerta temprana. Las autoridades explicaron que este delito suele operar camuflado a plena vista en hoteles y carreteras, muy lejos de lo que vemos en el cine. Se enfatizó que cualquier situación sospechosa debe reportarse de inmediato a las líneas de emergencia, ya que la participación ciudadana y la formación son herramientas indispensables para rescatar víctimas y proteger a los más vulnerables. Excelentes noticias en el área médica de Lincoln. Un centro oncológico local anunció la disponibilidad de un innovador medicamento oral para tratar tipos específicos de cáncer pancreático avanzado, dando una nueva esperanza a pacientes con opciones limitadas. Este fármaco ha sido incorporado mediante un programa de acceso ampliado, el cual desacelera el crecimiento de las células cancerosas y prolonga la esperanza de vida en comparación con la quimioterapia tradicional. Los especialistas destacan que es bien tolerado y facilita la atención ambulatoria. Aunque aún espera la aprobación definitiva de las agencias federales, la farmacéutica lo está suministrando gratis a centros calificados para pacientes que no respondieron a otras terapias. Los profesionales celebran tener acceso temprano a esa tecnología médica de vanguardia, reafirmando el compromiso con la salud y la investigación en el estado. En los tribunales de la ciudad capital, una mujer de 29 años fue sentenciada tras ser hallada responsable de la muerte por inanición de dos perros que mantuvo encerrados en jaulas y abandonados tras un desahucio. La jueza impuso 2 años de libertad condicional, prohibiéndole tener animales domésticos por 5 años y obligándola a tomar cursos de tenencia responsable, además de someterse a tratamientos médicos. El caso salió a la luz a finales del año pasado, cuando el dueño del inmueble entró tras el desalojo y encontró condiciones deplorables. Los informes forenses confirmaron que los perritos sufrieron una desnutrición extrema antes de morir. Ese trágico episodio generó profunda indignación en la comunidad defensora de animales, reforzando la exigencia de aplicar todo el rigor de la ley contra la crueldad y la negligencia severa. Y ahora nos trasladamos al centro del estado, comenzando con Grand Island, donde las calles del centro se convirtieron en un museo automovilístico al aire libre con la 21ª edición de la tradicional exposición de autos clásicos y modificados. Lo que empezó hace más de 2 décadas con apenas 20 vehículos, hoy supera los 200 participantes. La jornada brilló por la cercanía de las agencias del orden, como el departamento del alguacil, que interactuó con las familias. Además, los niños fueron los protagonistas, al fungir como jueces para premiar a sus autos favoritos. Los organizadores agradecieron el apoyo de voluntarios y patrocinadores, asegurando que este gran evento seguirá celebrando con orgullo la cultura y la convivencia comunitaria en la región. Atención conductores en Hastings. Las autoridades estatales de transporte anunciaron el cierre temporal de un tramo vial estratégico para modernizar la infraestructura urbana y mejorar la seguridad. El proyecto contempla cambiar el asfalto deteriorado por concreto de alta durabilidad y sumar carriles centrales de giro seguro para prevenir accidentes. Los residentes ven con buenos ojos estas mejoras debido a los problemas históricos de exceso y peso vehicular en la zona. Para mitigar afectaciones, se establecieron rutas alternas y se pide usar la vía federal principal. Se estima que las obras tomen entre 6 y 10 semanas, por lo que las autoridades piden paciencia a la ciudadanía y respeto absoluto a la señalización preventiva para cuidar tanto a los trabajadores como a los automovilistas. Buenas noticias en materia de seguridad desde Grand Island. El Departamento de Policía Local reportó una disminución del 22% en la tasa general de criminalidad desde el inicio de la actual gestión a principios del 2023. Las autoridades atribuyen este logro a estrategias de proximidad y policía comunitaria, construyendo una estrecha confianza con los residentes. La baja delictiva abarca delitos contra la propiedad, faltas y crímenes violentos. Asimismo, la corporación informó que opera con su plantilla completa y prioriza la contratación de elementos locales, incorporando a más mujeres y agentes bilingües que facilitan la atención directa a nuestra creciente comunidad latina. El jefe policial expresó su orgullo por este compromiso conjunto que fortalece la paz y la seguridad duradera en toda la región. Hasta aquí mi reporte. 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Mi nombre es Oswel Reza y ha sido un gusto poder informarte. Buenas tardes, buen provecho, buen inicio de semana y excelente inicio del mes de agosto.
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1: Hola, ¿qué tal? Y muy feliz lunes. Les saluda Nelly Hernández con el resumen del tiempo para hoy, 3 de agosto. Vamos arrancando la semana y el nuevo mes con condiciones cálidas y agradables. Por la tarde estaremos alcanzando una máxima cercana a los 90 grados con un ambiente que se mantiene soleado. Eso sí, por momentos podríamos tener fuertes vientos. Las ráfagas estarán superando las 20 millas por hora para que no lo tome por sorpresa si estará pasando tiempo al aire libre. Sin embargo, sí se vienen cambios muy importantes entre mañana martes y el miércoles. No solamente tendremos rondas de lluvia, pero también un descenso notable en las temperaturas. La máxima se estará quedando solamente entre los 75 y 80 grados durante estos días, trayendo un ambiente más fresco. Las condiciones templadas se mantienen hasta finales de la semana laboral, antes de que regresen las temperaturas más elevadas durante este fin de semana. Así que hoy aproveche el clima cálido y agradable y prepárese para un cambio más fresco y lluvioso. Les informa Nelly Hernández para Telemundo Nebraska.
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3: Hola, ¿qué tal? Soy Oswel Reza de Telemundo Nebraska con la noticia de la hora. Seguimos en Lincoln, donde un joven de 21 años sufrió heridas de consideración tras dispararse de manera accidental en una pierna en el estacionamiento de un conocido centro comercial ubicado al sur de la ciudad. El incidente ocurrió la tarde de este martes, movilizando a los servicios de emergencia tras recibir llamadas de alerta pidiendo asistencia médica inmediata. El afectado se había armado recientemente con una pistola adquirida en un establecimiento comercial de la misma zona poco antes del suceso. Equipos de rescate aplicaron maniobras de reanimación y control de hemorragias antes de llevarlo de urgencia a un hospital cercano. El joven permanece internado bajo pronóstico reservado y con intervención quirúrgica, aunque estable dentro de su gravedad. Para esta y más noticias, visita telemundonebraska.com.
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4: ¿Qué hubo, mi gente? Yo soy Sebas el Parce y esta es la información deportiva. La FIFA e Infantino contra la pared. Europa, Asia y Norteamérica rechazan la privatización del fútbol mundial. Las 55 federaciones, miembros de la UEFA, votaron por la unanimidad a favor de boicotear el mundial y todas las competencias de la FIFA, lo que podría suponer un golpe definitivo para la propuesta de la entidad que maneja el fútbol de vender una participación en la Copa del Mundo a inversionistas externos. Europa presentó un frente unido al presidente de la FIFA, Gianni Infantino, cuya propuesta de esta semana pilló por sorpresa a las confederaciones regionales y causó indignación apenas una semana después que se celebrara la Copa del Mundo en Estados Unidos, Canadá y México. Así es que cada vez se le cae más esta propuesta a Infantino por el bien del deporte. Yo soy Sebas el Parce con la información deportiva. Para más información no duden en visitar telemundonebraska.com. Que tengan un lindo día y hablamos más tardecito. Chao, chao.
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Y así es como estamos recibiendo prácticamente el mes de agosto, aunque ya sé que ya lo recibimos el pasado fin de semana, el sábado y el domingo, pero bueno, familia, oficialmente para nosotros que estamos de lunes a viernes con todos ustedes al aire, apenas lo estamos recibiendo formalmente. Muy buenas tardes, buen provecho. Les saluda, les acompaña su amigo y servidor Jorge Rosas Flores de Puebla para el mundo en este lunes, que honestamente espero que lo haya iniciado con el pie derecho, con toda la energía que demanda el haber descansado el fin de semana. Y bueno, familia, algo que también tenemos que consultar todos los días, porque para algunos es un referente, es el que decide si laboramos o no, es nuestra madre naturaleza. En este momento, déjeme le cuento que tenemos un cielo prácticamente despejado, tenemos una sensación térmica de 91. Tenemos también, por supuesto, el termómetro registrando 86. Se espera que para el día de hoy, familia, registremos 89 en termómetro, 67 para esta noche. La lluvia se prevé para el día de mañana, martes, con un descenso de temperatura, 70 la máxima, mínima 61 por la noche, 75 el miércoles, y donde va a haber una ligera recuperación en cuestión de temperatura, familia, va a ser precisamente el día viernes con 90 a la máxima, pero recuerde que siempre la sensación térmica es algo que también tenemos que cuidar porque es un referente en cuanto a puede estar arriba de lo que indica el termómetro. Tenemos 0% de precipitación pluvial en este instante, un factor de humedad del 60% y un viento de 13 millas por hora. La parte negativa, por decirlo de alguna manera, es que la calidad del aire es moderada. Así es que para las personas que sufren desafortunadamente de alergias típicas de la temporada, hay que prever para estar precisamente bien. Familia, vamos a disfrutar, por supuesto, de esta excelente tarde de lunes, y le quiero hacer la invitación a toda nuestra comunidad trabajadora que todos los miércoles llega a ustedes la lonchera de Lobo 97.7 FM. ¿A dónde llegamos? Llegamos directamente a su trabajo, precisamente llevándoles el almuerzo. Cortesía de mis amigos de Taquería 84. Quiero mandar un buen saludo a mi buen amigo Rey, que pues bueno, este se hace presente precisamente con los almuerzos. Regístrese a través de nuestra página oficial de telemundonebraska.com/concursos, o cuando nosotros se lo indiquemos. Sí, cuando estamos al aire, vamos a estar registrando. Además, recuerdo que la lonchera también es traída por parte de mis amigos de Vandenbosch Lau. Habiendo dicho esto, familia, vamos a hacer lo que mejor sabemos hacer: inyectarle la tarde energía, pero sobre todo, vamos a inyectarle actitud.

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1: Así es, familia. Trabajamos hombro con hombro junto con nuestra comunidad y nuestra obligación, nuestra responsabilidad es informar. Y bueno, familia, hablando de información, le quiero dar un aviso importante que proviene del consulado de Omaha, el consulado de México en Omaha, Nebraska. Este aviso es muy importante porque se había previsto que el consulado, precisamente para el día 1 de agosto, iba a abrir sus puertas en las nuevas instalaciones donde van a estar operando ya. El punto es que, como siempre suele pasar, a veces por terceros no se logran cumplir los compromisos y los tiempos que se han fijado. Así es que el consulado de México informa a nuestra comunidad mexicana de manera provisional que el consulado brindará servicios de documentación en las oficinas de One World Community Health Centers, que están ubicados en el 1325 Park Avenue, aquí en Omaha, Nebraska, con el código postal 68107. ¿Qué documentos van a estar disponibles para que usted pueda atender al llamado? Pasaportes, matrículas consulares y permisos OP7. ¿Qué es un permiso OP7? Un permiso OP7 es una forma que se llena, que se realiza precisamente para que un padre no presente dé el consentimiento para que ya sea cualquiera de los padres que esté aquí pueda hacer trámites legales. Es como un poder notarial, pero es mucho mejor. Así es que eso también va a estar a la disposición de toda nuestra comunidad. Obviamente esta medida permanecerá vigente de manera temporal mientras continúan brindando atención a nuestra comunidad en lo que reciben las instalaciones donde ya van a estar permanentemente. Esta medida es a partir de este lunes 3 de agosto, con un horario de atención de 8 de la mañana a 2 de la tarde. También el consulado nos hace la invitación de mantenernos informados a través de sus páginas oficiales, principalmente de Facebook, para que usted esté actualizado sobre todos los servicios que están brindando y sobre todas las noticias que están saliendo directamente de nuestro consulado. Porque recuerde, familia, que una comunidad bien informada es una comunidad más fuerte.

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1: Hola, ¿qué tal? Soy Oswald Reza de Telemundo Nebraska con la noticia de la hora. Atención en el condado de Lancaster. El Departamento de Salud Local reporta un incremento inusual en los casos de infección por ciclosporina en este mes de julio. Hasta ahora se han confirmado 33 contagios y 30 de ellos fueron adquiridos dentro del país, superando el promedio habitual para esta temporada. La directora de salud, Kerry Carney, informó que las investigaciones continúan junto a agencias estatales y federales para identificar las causas comunes. Las autoridades sanitarias piden a la comunidad mantener buenos hábitos de higiene y anunciaron que actualizarán las cifras diariamente a través de su sitio web oficial para mantener a todos los residentes debidamente informados y protegidos. Para esta y más noticias, visita telemundonebraska.com.
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2: ¿Qué más, pues, mi gente? Yo soy Sebas El Parce con toda la información deportiva. No sé si ustedes se acuerden del porterazo Bocinha, el portero de Cabo Verde, que fue una de las figuras más destacables en el Mundial 2026. Se convirtió en el superhéroe debido a su popularidad. Fue elegido para participar en la campaña de la película Spider-Man Brand New Day. El guardameta de 40 años, quien recientemente fue fichado por el Colo Colo de Chile, protagoniza un comercial que fue grabado en el campo de Bitim, en la isla de São Vicente, en Cabo Verde, sitio en el que comenzó su sueño de convertirse en futbolista profesional. Cuando dos héroes que creen que todo el mundo puede marcar la diferencia se unen, pueden suceder cosas increíbles. Es algo que dice más o menos el comercial, del cual Bocinha es el actor principal. Hicieron famoso al que debía ser, muchachos. Yo soy Sebas El Parce con la información deportiva. Para más deportes, no duden en visitar telemundonebraska.com. Que tengan un lindo día y hablamos más tardecito. Chao, chao.
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0: segunda hora, familia. Sin duda alguna, el tiempo se hace nada. Escuchamos una clásica de Ariel Camacho, El Karma. Y sí, ¿usted cree en ello? Bueno, creo que la vida es muy simple. Si hacemos cosas malas, probablemente en un futuro es lo mismo que nosotros vamos a recibir. Les saluda, les acompaña su amigo y servidor, Jorge Rosas Flores, de Puebla para el Mundo. Y le quiero hacer la invitación porque este sábado 8 de agosto se va nuestro DJ Mickey a una transmisión en vivo con mis amigos de Rancho 29. 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Sí, séptima edición con carreras cardíacas, comida, antojitos mexicanos, las mejores micheladas y cantaritos de la región. 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
0: Rosas. Y sí, familia, de las cosas que tenemos que gritar muy fuerte, siempre se lo he dicho, son aquellas que en realidad nos hacen daño o también nos perjudican. Le cuento rápidamente la historia. ¿Sabía usted que el ser humano está muy propenso a muchas adicciones? Y se hace viral precisamente una esposa que le pide en las redes sociales, específicamente en TikTok, que dejen de aceptarle a su esposo regalos. Sí, regalos que prácticamente acabaron con la economía del hogar y que acabaron con los ahorros que tenían para cualquier emergencia o imprevisto. ¿Qué es lo que denota esto? Bueno, que muchas personas desafortunadamente están enganchando tanto con estas redes sociales que están perdiendo todo su dinero. Precisamente de eso vamos a hablar más adelante.

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0: escandalosas.
1: Y sí, familia, de las cosas que tenemos que gritar. Una mujer pide ayuda a través del mismo medio que los está llevando a perder su capital económico. Aunque usted no lo crea, esta mujer, a través de la plataforma de TikTok, le pide a las personas que interactúan con su esposo que no le acepten regalos, que no le acepten dinero. Honestamente, yo soy muy ignorante en ese tema, pero si lo dice la señora, yo le creo. Porque investigando con los compañeros de trabajo, me dicen que efectivamente es cierto que uno puede hacer, entrar a ciertos concursos dentro del TikTok, o también a ciertas cosas que uno puede mandar dinero a las personas que hacen sus transmisiones en vivo o que hacen en general contenido para esta plataforma. La súplica de esta ama de casa es porque el esposo está tan enviciado en esta plataforma que no le importó perder los ahorros que tenía y que no le ha importado tampoco, pues de cierta manera, exponer a su familia a un problema económico en el cual no haya ni siquiera para cubrir lo más básico, aunque usted no lo crea. Y de repente, honestamente, cuando alguien nos platica algo así, hasta pudiera parecer o escucharse tonto. Pero déjeme decirle que no es así. El ser humano lidia con tantas cosas. Y precisamente parte de ellas son las adicciones. ¿Sí? Las adicciones. Aquellas en las que nosotros nos vamos adentrando poco a poco sin darnos cuenta. Y que nos pueden llevar a un punto de quiebre, incluso de tocar fondo. Parece risible esto, pero no lo es. Créamelo. Uno puede ser adicto a muchas cosas.

Así que tenga mucho cuidado con lo que usted decide. Tenga mucho cuidado hasta dónde usted permite irse adentrando en algo que en un futuro puede ser perjudicial. Y no solamente para usted, sino como bien lo mencionaba esta ama de casa, está arrastrando a toda la familia. ¿De verdad algo así vale la pena? Pregúnteselo. Porque al final de cuentas, usted tiene la mejor respuesta.

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1: Hola, ¿qué tal? Y muy feliz lunes. Les saluda Nelly.

0: Hernández con el resumen del tiempo para hoy, 3 de agosto. Vamos arrancando la semana y el nuevo mes con condiciones cálidas y agradables. Por la tarde estaremos alcanzando una máxima cercana a los 90 grados con un ambiente que se mantiene soleado. Eso sí, por momentos podríamos tener fuertes vientos. Las ráfagas estarán superando las 20 millas por hora para que no lo tome por sorpresa si estará pasando tiempo al aire libre. Sin embargo, sí se vienen cambios muy importantes entre mañana martes y el miércoles. No solamente tendremos rondas de lluvia, pero también un descenso notable en las temperaturas. La máxima se estará quedando solamente entre los 75 y 80 grados durante estos días, trayéndonos un ambiente más fresco. Las condiciones templadas se mantienen hasta finales de la semana laboral, antes de que regresen las temperaturas más elevadas durante este fin de semana. Así que hoy aproveche el clima cálido y agradable y prepárese para un cambio más fresco y lluvioso. Les informa Nelly Hernández para Telemundo Nebraska.
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2: Hola, ¿qué tal? Soy Oswald Reza de Telemundo Nebraska con la noticia de la hora. Tres adolescentes de Omaha se encuentran bajo custodia policial en Lincoln tras ser acusados de robar 17 tabletas electrónicas y mercancía por miles de dólares en tiendas locales. La policía respondió a un reporte de robo en una tienda Target cerca de las calles 48 y R, donde los sospechosos abandonaron mochilas con los aparatos valorados en más de $14,000. Las investigaciones revelaron que el grupo también intentó usar billetes falsos en un supermercado y robó ropa deportiva por valor de más de $3,000 en otra tienda. Siri Adam, de 18 años, uno de los implicados, fue arrestado formalmente, mientras que otros dos menores de edad fueron remitidos a un centro juvenil. Autoridades buscan a un cuarto implicado. Para esta y más noticias, visita telemundonebraska.com.
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3: ¿Qué más, pues, mi gente? Yo soy Sebas, el parce, y con todos los deportes. Pues imagínense que un joven mexicano que pidió ayuda para ir a pelear a Montenegro agradece al apoyo al Canelo Álvarez, diciéndole que tiene un gran corazón. El boxeador Josué Cepeda, quien pidió ayuda en redes sociales para recaudar $80,000 y costear su próxima pelea en Budva, Montenegro, agradeció la pronta respuesta del Canelo Álvarez, a quien le prometió dejar en alto el nombre de México. Mediante un video publicado en redes sociales, el boxeador mexicano, conocido como el Piwi, conoció y saludó al boxeador Canelo y obviamente en las redes sociales para competir en el Mundial del Amateur de Montenegro. La publicación rápidamente se hizo viral y este joven pudo lograr su cometido. Yo soy Sebas el Parce con esta información deportiva y agradeciéndole también el apoyo a los jóvenes deportistas. Nos vemos más tardecito para más deportes. No duden en visitar Telemundo Nebraska. Hablamos más tardecito. Chao, chao.
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0: así es como llegamos a esta última y tercera hora con su servidor, Jorge Rosas Flores de Puebla para el Mundo, acompañándolo ya en lo que resta de esta tarde hasta las 4 para estar con todos ustedes. Mil gracias. 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
0: El ser humano jamás debería de dejar de soñar. Si bien es cierto que de repente dijera el dicho que de sueños no vive el hombre, también tenemos que comprender que seguir soñando hay que hacerlo en grande. Pero también nunca olvidar y mirar atrás con gratitud. Porque no somos los mismos cuando empezamos esta travesía de vida. Ahora estoy casi seguro que somos más fuertes, más sabios, más valientes. Lo que tenemos hoy no es casualidad. Créeme, lo que no es para nada una casualidad. Es fruto de todo lo que hemos enfrentado en silencio. Lo que más necesita el ser humano no es precisamente correr, sino detenernos un momento y reconocer lo lejos que hemos llegado. Es más, ni siquiera necesitamos que alguien nos lo haga saber. Para eso tenemos que darnos el tiempo de reconocernos y motivarnos a nosotros mismos. Porque recuerde que en muchas ocasiones estamos solos contra el mundo. Y es por eso que debemos de llenarnos de mucha motivación. Debemos de llenarnos de mucho amor propio. Porque tenemos que aceptar que muchas veces, incluso con miedo, con cansancio o con dudas, hemos seguido adelante. Y eso, escúchalo bien, eso ya nos convierte en alguien realmente admirable.

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1: Así es, familia, estamos iniciando una nueva semana y la verdad, en la cada semana que iniciamos deberíamos de ponernos, pues obviamente, objetivos, deberíamos de ponernos retos, deberíamos de ponernos propósitos. Espero que para esta semana tenga buenos propósitos, entre ellos motivarse a votar, motivarse a representar a nuestra comunidad. Le cuento rápidamente. Recuerde que tenemos una campaña intensa motivando a las personas que pueden votar, a las personas que nos pueden representar. Y esta semana precisamente vamos a hablar de las elecciones locales, que son las que más influyen en nuestra vida cotidiana porque estamos hablando de casa. Le quiero recordar, familia, que la decisión que más cambia nuestra vida podría ser una elección local. Cuando pensamos en elecciones, muchas personas imaginan inmediatamente las presidenciales. Y si bien es cierto que tienen un efecto en nosotros, también tenemos que aceptar que las decisiones que más sentimos en nuestra vida cotidiana suelen tomarse mucho más cerca de casa. ¿Quién decide cómo se invierten los recursos, por ejemplo, en las escuelas? Aquí en casa. ¿Quién aprueba mejoras para calles, parques o bibliotecas? Aquí en casa. Eso nos debería de invitar a la siguiente pregunta. ¿Quién participa en decisiones sobre servicios públicos o proyectos que benefician a nuestro vecindario? Aquí en casa. En muchos casos, son autoridades estatales y locales elegidas por nosotros, por los que pueden votar, por los ciudadanos. Por eso, las elecciones locales tienen un impacto directo en la calidad de vida de nuestras familias. Aunque reciban menos atención en los medios, eso no significa que no son importantes. De hecho, lo son. Así es que, familia, los resultados pueden influir durante años en la comunidad donde vivimos. Así es que hoy te invitamos a hacer una reflexión. Conoce cuáles son los cargos locales que se elegirán este año en tu comunidad, en este mes de noviembre. Infórmese sobre ellos, porque es el paso más importante para participar de manera consciente y responsable.

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1: 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Y muy feliz lunes. Les saluda Nelly Hernández con el resumen del tiempo para

0: Hoy, 3 de agosto. Vamos arrancando la semana y el nuevo mes con condiciones cálidas y agradables. Por la tarde estaremos alcanzando una máxima cercana a los 90 grados con un ambiente que se mantiene soleado. Eso sí, por momentos podríamos tener fuertes vientos. Las ráfagas estarán superando las 20 millas por hora para que no lo tome por sorpresa si estará pasando tiempo al aire libre. Sin embargo, sí se vienen cambios muy importantes entre mañana martes y el miércoles. No solamente tendremos rondas de lluvia, pero también un descenso notable en las temperaturas. La máxima se estará quedando solamente entre los 75 y 80 grados durante estos días, trayéndonos un ambiente más fresco. Las condiciones templadas se mantienen hasta finales de la semana laboral, antes de que regresen las temperaturas más elevadas durante este fin de semana. Así que hoy aproveche el clima cálido y agradable y prepárese para un cambio más fresco y lluvioso. Les informa Nelly Hernández para Telemundo Nebraska.
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Y así es como llega el momento de despedirme, el momento de dejarlo con la grata compañía, nada más ni nada menos que de la muchas veces imitada, pero jamás igualada. Me refiero a la DJ Chelita, la voz que enamora a nuestra diva de las mezclas. Se queda con todos ustedes para hacerle el regreso a casa más placentero. 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Recuerde que a las 12 en punto, el profesional y ético equipo de Telemundo Nebraska se hacen presentes con Radio Noticias de 1 a 4. Su servidor, Jorge Rosas Flores de Puebla, para el mundo. Como siempre, agradeciendo que sea usted parte de esta gran familia, Lobo 97.7 FM. Siga disfrutando de este maravilloso lunes, inicio de semana, y siga apostándole a lo bueno de la vida. ¿Y qué es lo bueno de la vida? Las cosas simples, sí, aquellas que incluso no valen y no cuestan dinero. Así es que, señor conductor, también tiene que tener presente que es ilegal manejar bajo el efecto de las drogas o del alcohol. Además de ello, recuerde manejar siempre la defensiva. Recuerde manejar siempre con mucha precaución. Respete para que lo respeten. Utilice el cinturón de seguridad. Todos los ocupantes del vehículo utilizan el cinturón de seguridad. Y además de ello, muy importante recordar no distraerse con el teléfono celular. Créamelo. Si hacemos esto, ya llevamos mucha ventaja para llegar bien con nuestros seres queridos. Despide todos ustedes, tu amigo y servidor, Jorge Rosas Flores de Puebla para el mundo. Como siempre, familia, deseándole lo mejor de lo mejor. Deseándole que este sea el mejor lunes de su vida. Y además, recuerde que en la vida, para que las cosas lleguen a nuestras manos, quizás vamos a hacer lo que nunca habíamos pensado hacer.

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5: Hola, ¿qué tal? Soy Oswald Reza de Telemundo Nebraska con la noticia de la hora. Hoy recordamos con profundo dolor un año de la tragedia que sacudió a la comunidad de Fremont. Una explosión mortal en la planta Horizon Biofuels arrebató la vida de dos pequeñas niñas, Feia y Haven, así como la de su padre, Dylan Danielson. La investigación determinó que la acumulación de polvo de madera provocó una fuerte detonación que dejó al pueblo en completo shock. En medio del luto, la solidaridad no se hizo esperar. Iglesias locales y vecinos se unieron de inmediato para apoyar con donaciones a los equipos de emergencia. Hoy, mientras continúan los trabajos de demolición y las demandas legales avanzan en los tribunales, Fremont y las áreas circundantes siguen recordando a las víctimas con el firme compromiso de mantenerse unida frente a la adversidad. Para esta y más noticias, visita telemundonebraska.com.
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6: ¿Qué va, mi gente? Yo soy Sebas el Parce y esta es toda la información deportiva. Gracias al oro del sablista Pavel Kraudin, el himno de Rusia volvió a sonar en el Mundial Absoluto por primera vez desde que el Comité Olímpico Internacional recomendara a las federaciones internacionales levantar el veto a los símbolos rusos, un proceso que no será automático en todos los deportes y que Ucrania ha impugnado. Pues, ¿cómo les parece que Graudin, nacido en Moscú en el 2006, tenía 8 años cuando la Agencia Mundial de Antidopaje empezó a investigar a su país por el caso de dopaje de Estado que terminaría con su exclusión de los Juegos de Invierno del Pyeongchang 2018 y Pekín 2002 y los de verano de Tokio 2020. Los atletas rusos no podían participar por su país, sino como representantes del Comité Olímpico Ruso. ¿Cómo será? Buenas noticias para la gente de Rusia, si es que ellos sí saben hacer parce con toda la información deportiva. Para más información, no duden en visitar Telemundo Nebraska. Hablamos después. Chao, chao.
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1: En 2025, 265 niños del condado de Douglas se intoxicaron con plomo. 220 de esos niños viven al este de la calle 72, donde solo al 43.5% de los niños se les hizo la prueba. El plomo no solo se encuentra en la pintura y el suelo, también se encuentra en muchos condimentos comunes, ciertos alimentos para bebé y puede traerse a casa desde los sitios de trabajo. 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

0: Pues seguir con nosotros aquí en Lobo 97.7, tu amiga Día Chelita acompañándote. 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Nos vamos a ir con más música, no le cambies, estás en Lobo 97.7, la número uno en éxitos.
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6: Hola, ¿qué tal? Y muy feliz lunes. Les saluda Nelly Hernández con el resumen del tiempo para hoy, 3 de agosto. Vamos arrancando la semana y el nuevo mes con condiciones cálidas y agradables. Por la tarde estaremos alcanzando una máxima cercana a los 90 grados con un ambiente que se mantiene soleado. Eso sí, por momentos podríamos tener fuertes vientos. Las ráfagas estarán superando las 20 millas por hora para que no lo tome por sorpresa si estará pasando tiempo al aire libre. Sin embargo, sí se vienen cambios muy importantes entre mañana martes y el miércoles. No solamente tendremos rondas de lluvia, pero también un descenso notable en las temperaturas. La máxima se estará quedando solamente entre los 75 y 80 grados durante estos días, trayéndonos un ambiente más fresco. Las condiciones templadas se mantienen hasta finales de la semana laboral, antes de que regresen las temperaturas más elevadas durante este fin de semana. Así que hoy aproveche el clima cálido y agradable y prepárese para un cambio más fresco y lluvioso. Les informa Nelly Hernández para Telemundo Nebraska.
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1: Hola, ¿qué tal? Soy Oswald Reza de Telemundo Nebraska con la noticia de la hora. Seguimos en Lincoln, donde un joven de 21 años sufrió heridas de consideración tras dispararse de manera accidental en una pierna en el estacionamiento de un conocido centro comercial ubicado al sur de la ciudad. El incidente ocurrió la tarde de este martes, movilizando a los servicios de emergencia tras recibir llamadas de alerta pidiendo asistencia médica inmediata. El afectado se había armado recientemente con una pistola adquirida en un establecimiento comercial de la misma zona poco antes del suceso. Equipos de rescate aplicaron maniobras de reanimación y control de hemorragias antes de llevarlo de urgencia a un hospital cercano. El joven permanece internado bajo pronóstico reservado y con intervención quirúrgica, aunque estable dentro de su gravedad. Para esta y más noticias, visita telemundonebraska.com.
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2: ¿Qué hubo, mi gente? Yo soy Sebas el Parce y esta es la información deportiva. La FIFA e Infantino contra la pared. Europa, Asia y Norteamérica rechazan la privatización del fútbol mundial. Las 55 federaciones, miembros de la UEFA, votaron por la unanimidad a favor de boicotear el mundial y todas las competencias de la FIFA, lo que podría suponer un golpe definitivo para la propuesta de la entidad que maneja el fútbol de vender una participación en la Copa del Mundo a inversionistas externos. Europa presentó un frente unido al presidente de la FIFA, Gianni Infantino, cuya propuesta de esta semana pilló por sorpresa a las confederaciones regionales y causó indignación apenas unas semanas después que se celebrara la Copa del Mundo en Estados Unidos, Canadá y México. Así es que cada vez se le cae más esta propuesta a Infantino por el bien del deporte. Yo soy Sebas el Parce con la información deportiva. Para más información no duden en visitar telemundonebraska.com. Que tengan un lindo día y hablamos más tardecito. Chao, chao.
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1: Hola, ¿qué tal? Y muy feliz lunes. Les saluda Nelly Hernández con el resumen del tiempo para hoy, 3 de agosto. Vamos arrancando la semana y el nuevo mes con condiciones cálidas y agradables. Por la tarde estaremos alcanzando una máxima cercana a los 90 grados con un ambiente que se mantiene soleado. Eso sí, por momentos podríamos tener fuertes vientos. Las ráfagas estarán superando las 20 millas por hora para que no lo tome por sorpresa si estará pasando tiempo al aire libre. Sin embargo, sí se vienen cambios muy importantes entre mañana martes y el miércoles. No solamente tendremos rondas de lluvia, pero también un descenso notable en las temperaturas. La máxima se estará quedando solamente entre los 75 y 80 grados durante estos días, trayéndonos un ambiente más fresco. Las condiciones templadas se mantienen hasta finales de la semana laboral, antes de que regresen las temperaturas más elevadas durante este fin de semana. Así que hoy aproveche el clima cálido y agradable y prepárese para un cambio más fresco y lluvioso. Les informa Nelly Hernández para Telemundo Nebraska.
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1: Hola, ¿qué tal? Soy Verónica Sandoval con la noticia de la hora. En Lincoln, tres adolescentes están bajo custodia acusados de robar iPads y ropa por miles de dólares en tiendas locales. Todo comenzó cuando personal de seguridad reportó un robo en progreso en Target, cerca de las calles 48 y R. Los oficiales encontraron 17 iPads robadas, valoradas en más de $14,000, escondidos en mochilas abandonadas en el estacionamiento. La investigación reveló además que los jóvenes intentaron usar billetes falsos de $50 en una tienda cercana. Los sospechosos también están vinculados al robo de más de $3,200 en ropa de la marca Nike en Dick's Sporting Goods. Tres fueron arrestados, mientras que un cuarto sospechoso continúa prófugo. La policía pide a la comunidad reportar cualquier información al respecto. Para esta y más noticias, visita telemundonebraska.com.
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2: ¿Qué más fue, mi gente? Yo soy Sebas El Parce con toda la información deportiva. No sé si ustedes se acuerden del porterazo Bocinha, el portero de Cabo Verde, que fue una de las figuras más destacables en el Mundial 2026. Se convirtió en el superhéroe debido a su popularidad. Fue elegido para participar en la campaña de la película Spider-Man Brand New Day. El guardameta de 40 años, quien recientemente fue fichado por el Colo Colo de Chile, protagoniza un comercial que fue grabado en el campo de Bitim, en la isla de São Vicente, en Cabo Verde, sitio en el que comenzó su sueño de convertirse en futbolista profesional. Cuando dos héroes que creen que todo el mundo puede marcar la diferencia se unen, pueden suceder cosas increíbles. Es algo que dice más o menos el comercial, del cual Bocinha es el actor principal. Hicieron famoso al que debía ser, muchachos. Soy Sebas El Parce con la información deportiva. Para más deportes, no duden en visitar telemundonebraska.com. Que tengan un lindo día y hablamos más tardecito. Chao, chao.
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0: Pues seguir con nosotros aquí en Lobo 97.7, tu amiga Día Chelita acompañándote. Y bueno, en este momento te quiero hacer la invitación. 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Nos vamos a ir con más música, no le cambies, estás en Lobo 97.7, la número uno en éxitos.
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